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1: Temperatura, 28 grados.
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0: 6:20.
1: Temperatura, 28 grados.

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1: Temperatura 27 grados.
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1: Temperatura 26 grados.
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0: 6:49.
1: Temperatura 26.

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1: Temperatura 26 grados.
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6: 6:59.
7: Temperatura 26 grados.
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9: ¿Qué tal? Muy buenas tardes. Bienvenidos a Ruta 30. Los saluda y acompaña con el gusto de siempre Valeria Quiñones. Gracias por sintonizarnos en este viernes 9 de octubre del 2026 y estamos más que listos para disfrutar el inicio del fin de semana, pero también para ponernos al tanto de la información. Recuerde que a través de este programa nosotros le compartimos las noticias de aquí de nuestra comarca lagunera. Y le comento que dentro de la emisión de hoy estaremos revisando quiénes son beneficiarios de los programas del bienestar y que tienen en su celular la aplicación del Banco del Bienestar. Ojo con esta información, porque los mismos usuarios del Banco del Bienestar han reportado que están tratando de ingresar a la aplicación de telefonía celular y al momento de ingresar le solicitan datos que ya habían proporcionado con anterioridad, como el número de tarjeta, de teléfono móvil, entre otros. Al respecto, Carla Zamora, directora regional del Bienestar en La Laguna de Coahuila, indicó que se trata de un proceso de actualización de la propia aplicación. Por ello, confirmó que se debe de ingresar la información que ahí se está solicitando. Mencionó que en caso de que el problema persista, es decir, que si ya usted ingresó sus datos y de nueva cuenta vuelve a ingresar y otra vez se los vuelve a pedir, bueno, pues lo que tiene que hacer es eliminar o remover su aplicación y volverla a instalar. De no resolverse así el problema, hay que esperar a que termine el proceso de actualización. Señaló que ha recibido reportes respecto a este tema desde hace un par de días. Así es que, ojo con esa situación, se está actualizando la aplicación del Banco del Bienestar. Por supuesto, tendremos mucha más información. Por lo pronto, vamos a ir a un corte comercial y enseguida volvemos con las noticias.
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6: 7-2.
7: Temperatura 26 grados.
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6: 7-4.
7: Temperatura 26 grados.
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9: Regresamos del corte comercial, lo acompaña con mucho gusto Valeria Quiñones. Conozcamos la ruta informativa de este viernes.
18: Es tiempo de revisar los hechos en la Laguna de Durango.
9: En las noticias más destacadas, primero nos vamos con Gómez Palacio, porque con bloqueo, integrantes del Sindicato Nacional de Trabajadores del Seguro Social de esta ciudad se unieron a la protesta nacional. Le comento que integrantes de este sindicato de la sección 16 en Durango bloquearon la tarde de ayer el bulevar Miguel Alemán y la calzada Agustín Castro en Gómez Palacio, generando complicaciones en la circulación vehicular. La protesta forma parte de una movilización nacional en rechazo al incremento salarial del 2.9% acordado en las negociaciones con el Instituto Mexicano del Seguro Social en la Ciudad de México, ya que la base trabajadora exige un aumento del 10%. Asimismo, los participantes exigieron la destitución del secretario general del sindicato, Rafael Olivas Hernández, a quien acusan de traición y corrupción. En Torreón también se manifestaron trabajadores de los hospitales 16, 71 y 18 del IMSS, quienes alrededor de las 9:30 de la noche bloquearon el Boulevard Revolución. Los inconformes mantienen tomadas las instalaciones del sindicato del instituto. Y bueno, siguiendo con esta misma información, hasta pues a mediodía de hoy, los trabajadores del IMSS mantuvieron tomadas las instalaciones del sindicato de esta institución en Torreón por no estar de acuerdo con el aumento salarial del 2.9% y les recuerdo que piden el 10%. Aclararon que no hay paro de labores y señalaron que las movilizaciones participan personal que no está en turno. Daniela García Ortiz, cirujana del Hospital 18 de Torreón, mencionó que también enfrentan situaciones que se vienen arrastrando desde hace tiempo, como la falta de insumos y medicamentos, además de la carga de trabajo. Por ejemplo, ella llega a atender 20 pacientes en 6 horas y media. Los inconformes también solicitaron la salida del dirigente nacional del sindicato porque no representa a los trabajadores. Vamos a escuchar sus palabras.
19: Por el cual hemos tomado las oficinas del sindicato es porque estamos presionando a nuestro sindicato para que nos apoye en la solicitud que estamos haciendo de un aumento justo a nuestro salario tabular. nos están ofreciendo un 2.9 de nuestro salario tabular. Nosotros pedimos el 10. El sindicato nos dice que la petición de un aumento digno es insostenible para la empresa y que si no podemos, que si no nos conformamos con este porcentaje, podemos provocar problemas en la institución. La institución lidia con los problemas de hace décadas, falta de insumos, falta de estudios, falta de personal, instalaciones inadecuadas, exceso de pacientes. Me gustaría aclarar que esta manifestación no es una huelga. En Torreón, Coahuila, ningún hospital está cerrado. Se están dando todas las atenciones debidas a todos los pacientes. Esta protesta es en llamado a nuestro sindicato para que nos apoye para poder lograr beneficios económicos adecuados, así como el hecho de que se esclarezcan las modificaciones que se han realizado a los estatutos sindicales.
9: Cabe mencionar que las instalaciones del sindicato están ubicadas en Avenida Hidalgo y Siglo de Torreón. Y como le mencionaba al inicio del programa, continuamos con la revisión de la situación que viven los planteles educativos de la región y a nivel nacional, porque pues lamentablemente los acontecimientos de la semana pasada en la secundaria número 13 de Ejido La Unión de Torreón han desencadenado una serie de amenazas al interior de los planteles, una situación que ya se viene viviendo desde hace tiempo, lamentablemente, pero que tras este incidente reciente, pues se han incrementado los casos de este tipo. Las autoridades, tanto a nivel nacional, se han tenido que mover. Hoy precisamente en la mañanera del pueblo

0: Protocolo de respuesta ante emergencias por tiradores activos o personas con armas blancas. La capacitación está dirigida a directivos, padres de familia y alumnos, define salidas de evacuación rápida y acciones inmediatas a seguir ante situaciones de riesgo real. Alejandra Martínez Ramírez, quien es titular del agrupamiento Violeta, informó que los próximos días se van a realizar simulacros prácticos y se va a coordinar una reunión masiva con la Secretaría de Educación para replicar el plan en más planteles. Vamos a escuchar a continuación sus palabras.
1: La idea de este protocolo es que sepan las autoridades educativas, padres de familia e incluso pues alumnos cómo actuar en caso de que nos enfrentemos a alguna amenaza real, por ejemplo, una amenaza de algún tirador activo, una amenaza donde se presenten una persona que porte armas blancas, como lo que sucedió en Torreón pues hace algunos días, lo cual es muy lamentable. ¿Esto con qué finalidad? Pues establecer pues cómo vamos a actuar, ¿verdad? ¿Qué es lo que va a hacer cada una de las instituciones si nos enfrentamos ante esa situación? ¿Cuáles son las salidas de evacuación rápidas? ¿Qué es lo que tienen que hacer nuestros niños, niñas, adolescentes, a los que se enfrenten ante esta situación? Es por eso que el día de hoy pues está haciendo la presentación de dicho protocolo, pues para que todos estén enterados y pues conscientes de lo que se va a hacer. Incluso ya en los próximos días incluso se está planeando realizar algunos simulacros, pues para poner en práctica estas situaciones, porque pues independientemente de que se les haga fácil realizar alguna broma, pues no sabemos si el día de mañana esta situación se vaya a convertir en una amenaza real.
0: También le comento que el protocolo fue diseñado por la Unidad de Reacción Inmediata bajo el marco legal de la Ley de Uso de la Fuerza y la Ley General de Niñas, Niños y Adolescentes, garantizando la protección integral y psicológica de los estudiantes. Finalmente, las autoridades destacaron que estas intervenciones escolares han permitido detectar y canalizar denuncias de alumnos víctimas de maltrato infantil, abuso sexual y violencia intrafamiliar. Vamos por lo pronto a un corte comercial. No se despegue de Ruta 30, que tenemos más noticias.
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3: Temperatura 26 grados.
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4: 7:15.
5: Temperatura 26 grados.
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9: Volvemos del corte comercial, seguimos en Ruta 30 y continuamos con la información. Fíjese que acá en Gómez Palacio están investigando las amenazas en el plantel del COBAET. La Fiscalía General del Estado de Durango confirmó la detención en flagrancia de dos adolescentes de 16 años por el delito de amenazas en el COBAET del ejido Gregorio García en Gómez Palacio. Los menores difundieron una advertencia directa contra una alumna a través de un grupo de WhatsApp. Y lo preocupante es que también utilizaron imágenes alusivas a una agresión real ocurrida recientemente en una escuela de Torreón. Ambos quedaron a disposición del Ministerio Público especializado en menores infractores para definir su situación legal. Al respecto, el vicefiscal de la región Laguna, Juan Francisco Ángeles Zapata, informó que se mantiene la investigación sobre otras publicaciones e informes policiales en redes sociales. Vamos a escuchar a continuación las palabras de Juan Francisco Ángeles Zapata.
10: Se culminó el tema de operativos, se planteó ahí lo que hemos realizado relacionado con los reportes que se han generado en instituciones educativas. Lo sobresaliente en este tema es que el día de ayer se realizó la detención de dos adolescentes derivado de estos hechos. Específicamente se están atendiendo todos los reportes que se han generado en las instituciones y asimismo se ha hecho presencia derivado de peticiones de directores de varias instituciones educativas. En específico, el día de ayer se atendió el reporte por parte de todas las corporaciones en el COBAET, ubicado en Gregorio García, de aquí de Gómez Palacio, en donde se refirieron unos hechos de amenaza a un estudiante. Se atendió el reporte y en seguimiento se realizó la detención en flagrancia de dos adolescentes de 16 años. Fueron puestos a disposición de la gente del Ministerio Público por el delito de amenazas. Seguimos trabajando en el tema con la finalidad de determinar la situación jurídica de estos dos adolescentes y sobre todo dar a conocer a los estudiantes que cualquier acción de este tipo, bueno, tiene una consecuencia y penalmente también genera una responsabilidad penal para ellos.
11: En ese sentido, del resto de las publicaciones todavía siguen en investigación, ¿verdad?
10: Sí, se siguen en investigación. Algunas se han generado algunos informes policiales homologados con la finalidad de darle seguimiento, sobre todo a través de redes sociales. Es complicado porque por lo general realizan los perfiles con la finalidad de nada más hacer esta publicación y los dejan de utilizar.
9: Allí lo que notificó el vicefiscal en la región Laguna, Juan Francisco Ángeles Zapata, la autoridad estatal enfatizó que las amenazas reportadas hasta el momento han resultado ser falsas o tomadas a broma por los estudiantes. Sin embargo, advirtió que estas conductas conllevan estricta responsabilidad penal y consecuencias legales. A raíz de estos hechos, corporaciones de seguridad han brindado presencia preventiva en cerca de 10 instituciones educativas durante la semana, mientras que la Dirección de Seguridad Pública de Gómez Palacio ha impartido pláticas de orientación a padres y alumnos en 7 planteles de la localidad. Sin duda, pues, días difíciles para la comunidad educativa, para La Laguna. Me imagino que padres de familia están, pues, con el temor de mandar o no a sus hijos a las escuelas, pero bueno, las autoridades están tomando cartas en el asunto. Recuerde que es un trabajo en equipo, sociedad, padres de familia y autoridades gubernamentales y educativas, pues están sumando los esfuerzos. Nosotros como sociedad, como padres de familia, hay que acercarnos a los jóvenes y decirles que eviten este tipo de prácticas, porque pues ya como lo escuchamos así en estos momentos, las autoridades que están advirtiendo que ya va a haber consecuencias penales para quienes decidan actuar de esta manera, aunque sean bromas o aunque lo tomen a juego, bueno, pues también ya va a haber consecuencias más fuertes. Nos movemos hacia el municipio de Torreón y es que desde hace 3 años el CIMAS no ha pagado el suministro eléctrico a Comisión Federal de Electricidad. Así lo informó el gerente de la paramunicipal, Javier Herrera Arroyo. Comentó que el adeudo es de alrededor de 470 millones de pesos y están buscando un convenio de peso por peso para liquidar, es decir, que cubrirían la mitad. La factura mensual está entre 25 y 26 millones de pesos. Por otra parte, también Javier Herrera Arroyo, gerente general de CIMAS Torreón, notificó que actualmente hay 35 colectores caídos de diferentes tamaños en la ciudad. Informó que han atendido 20, esto con relación a las quejas ciudadanas sobre los drenajes tapados, ya que ambos temas están relacionados. La zona más afectada es el suroriente de la ciudad de Torreón. Los problemas se van resolviendo con el cambio de motores en la planta tratadora de aguas residuales y de los cárcamos, fue lo que afirmó. Escuchemos sus palabras.
0: A los 2 meses que llevamos al frente del organismo, yo creo que llevamos buen ritmo, hemos recuperado ahora sí que 12 pozos, de los cuales tenían un deterioro considerable, ya que no nada más eran las bombas ni los motores, era ahora sí que reparar los pozos que estaban dañados. Lo hicimos integral, desde parchar, se llama parchar, es arreglar el pozo, el ADM, motores, bombas, y ahorita llevamos 12 pozos recuperados, que yo creo que en 2 meses es bastante bueno. Ahorita van alrededor de 30 millones de pesos en cuanto a pozos y en cuanto también a motores de cárcamo. En drenajes hemos recuperado líneas también, colectores grandes e importantes como el de la Praxedis, que es de Jacarandas, que ese no es un tema que se dio ahorita, ya es un tema que tenía muchos años y el cual se venía dando nada más mejoralitos con los Bactor y con todo eso, pero nosotros de fondo entramos a cambiar la tubería de ese colector. Este mes de octubre va a ser un tema muy importante para CIMAS. Van a venir muchas cosas. El resultado de 2 meses de trabajo se empezará a ver en el mes de octubre. Va a haber inversiones importantes, tanto de equipamiento como de motores de los cárcamos, como de bombas, como de pozos. Va a ser muy importante este mes.
9: Finalmente, luego de que la Comisión Nacional del Agua propuso al CIMAS Torreón pagar solamente 93 millones de pesos de los 300 que le adeuda, el gerente general de CIMAS, Javier Herrera Arroyo, indicó que siguen en negociaciones, pero no sería conveniente porque deben de cumplir una serie de condiciones. La propuesta de Herrera Arroyo es empezar a pagar el trimestre que le corresponde para ir al corriente y tratar de lograr un peso por peso en la deuda que viene de tiempo atrás. Escuchemos a continuación sus palabras.
0: Mira, estamos en pláticas aún. Yo lo que le comento al ingeniero Gabriel Riestra es no se venía pagando trimestralmente lo que corresponde a derechos de extracción, que es muy importante hacer el pago. Como parte de la buena voluntad y aparte de la reorganización administrativa que estamos sufriendo, yo lo que le comento es empezar a pagar el trimestre que nos corresponde, ¿sí? Para empezar a ir al corriente y tratar de lograr un peso a peso hacia lo de atrás, la deuda que ahora sí que nos dejaron, pero nosotros empezar a pagar con nuestras obligaciones. Y nosotros ya estamos listos para empezar a pagar en el mes de octubre el trimestre que le corresponde a esta administración y empezar a ver diferentes opciones para ver lo del adeudo.
3: O sea, el convenio que ellos ofrecen no es adecuado para CIMAS.
0: Ahorita en estos momentos no, porque al final de cuentas nosotros tendríamos que hacer una erogación alrededor de 3-4 millones de pesos mensuales. Más aparte el anticipo que solicitan, que es alrededor de 20 millones de pesos, pero aparte estar pagando el trimestre, que se nos complicaría. Por eso la propuesta es, el trimestre son alrededor de 9 millones de pesos en el trimestre, 3 millones de pesos mensuales aproximadamente.
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9: Huracán Simón deja lluvias, inundaciones y cortes de luz en Guerrero. Se prevén más tormentas. La gobernadora de Guerrero, Evelyn Salgado, informó saldo blanco tras las intensas lluvias generadas por la tormenta tropical Simón. En otro punto, la consejera jurídica de la presidencia, Luisa María Alcalde, presentó este viernes el decreto para garantizar entornos digitales seguros para niñas, niños y adolescentes, que prohíbe a las plataformas de redes sociales difundir contenidos que puedan fomentar la violencia entre menores de edad. Durante la conferencia matutina, la presidenta Claudia Sheinbaum reveló que el documento será publicado en el Diario Oficial de la Federación entre el martes y miércoles de la próxima semana. Nos mantenemos con los temas del país, y es que la presidenta Claudia Sheinbaum precisó que durante su encuentro con el embajador de Estados Unidos en México, Ronald Johnson, y un grupo de empresarios estadounidenses, no se abordó el proyecto de la Academia de Policía en Querétaro con apoyo de agencias norteamericanas. La mandataria explicó que el diálogo estuvo enfocado en temas del sector empresarial y adelantó que sostendrá una reunión particular con el diplomático para tratar otros asuntos de la agenda bilateral. En el último tema de carácter nacional, la Secretaría de Seguridad Pública de Sinaloa informó que este viernes se registró otra riña al interior de uno de los módulos del centro penitenciario El Castillo, ubicado en Mazatlán, el cual dejó un saldo de al menos 2 reclusos fallecidos. Es importante señalar que este es el segundo altercado que ocurre en dicho penal en menos de 24 horas. Ayer se suscitó un motín en el mismo reclusorio, el cual dejó un saldo de 10 personas fallecidas, incluido un menor de edad y otras 16 heridas. Mediante un comunicado difundido en redes sociales, la Secretaría de Seguridad Pública de Sinaloa indicó que la riña registrada este viernes en el penal El Castillo fue controlada gracias a un dispositivo implementado por el grupo interinstitucional. En las noticias del mundo, Estados Unidos emitió sanciones contra la Corte Penal Internacional este viernes y prometió paralizar las actividades de ese tribunal. Fuerte sismo de magnitud 7.7 sacude Panamá. Emiten alerta de tsunami en el Pacífico Oriental. Y en el último tema internacional, nos movemos hacia Brasil porque ordenaron arrestar a Eduardo Bolsonaro, hermano del candidato presidencial. Fue sentenciado por cabildear ante Estados Unidos. Con esto llegamos al final de Ruta 30. Gracias por elegir este espacio para informarse. Ya quedó al tanto de las noticias y recuerde que nosotros lo acompañamos de lunes a viernes de 7 a 7:30 de la tarde. Así es que nos estaremos volviendo a encontrar hasta el próximo lunes en punto de las 7. Aquí estaremos gustosos de compartir la tarde con usted. Si no se quiere despegar tanto de las noticias, la recomendación es que nos siga a través de nuestras redes sociales. Estamos en Facebook, X, Instagram y YouTube como arroba noticieros Grem. Yo soy Valeria Quiñones, muy agradecida con usted de que me permita compartir esta parte del día. Le deseo que tenga excelente noche, que disfrute bastante su fin de semana y lo invito a que se quede aquí en la mejor FM 97.1 Estéreo Gallito.
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1: ¿Cómo están? Bienvenidos. Hoy es viernes ya 9 de octubre del 2026. Este que les habla es Alberto Ruiz, a nombre de Moisés Arce, que está disfrutando de unas, no sabemos si merecidas, pero necesarias vacaciones. El licenciado Arce, ¿dónde anda el licenciado Arce, Alfredo Rea?
2: No, ahora sí no.
1: No conocemos su ubicación.
2: No dejó, pidió que no se le molestara durante el fin de semana, que si había algún pendiente no se le contactara tampoco.
1: Mira que entró una cirugía estética.
2: Nada más preguntó si Rodrigo no se presentaba, pues se le informara, ¿no?
1: Ok. No, perfecto.
2: Se le anotara la falta en el momento.
1: Afortunadamente, aquí está.
2: Ro,
1: entonces... ¿Cómo andas, mi Ro?
3: Todo muy bien, esta otra semana más. He estado muy bien en cuanto a falta, Rea. Ya no me pueden decir nada.
2: No, bueno. Hoy... Es un comentario lo que me dijo Moy.
1: Falta más a la escuela que aquí.
2: No creo que. Sí. Sí. Y aquí falta, ¿eh?
1: Y aquí también falta, sí, claro, o sea, claro.
2: Récord así tan limpio no tiene ni aquí ni allá.
1: Aquí no lo reprobamos, nada más.
2: Al fútbol también a veces.
1: No, ahí sí no creo.
2: ¿Sí? ¿Sí?
3: No, cumple con todo. Ah. Aquí de repente fallo, pero suelo cumplir con la escuela.
1: No, bienvenido, un gusto que estés con nosotros.
3: Sí, también un gusto
1: estar. Yo soy el que viene menos de los tres.
2: Sí.
1: Uh-huh. Eso sí, es sí, un
2: te hecho. Haces del rogar, Beto.
1: Sí, un poquito.
2: Tienes que
1: no me han llegado el precio, porque yo ya me cotizo un euro, señor.
2: Dicen... No te preguntamos a ti cómo estás.
1: Bien,
2: ¿cómo
1: estás? Bien.
2: ¿Todo bien?
1: Bien, afortunadamente, gracias a Dios, todo en orden. El licenciado Arce reaparecerá aquí con cara nueva, con rostro nuevo el próximo lunes.
2: No creo.
1: Está en cirugía. No podía decir.
2: Tampoco.
1: No, no te creas.
2: Que no se le contacte, no se le busque.
1: No, de plano.
2: No.
1: Está bien, se merece.
2: Robbie anda en otro país, inclusive.
1: Sí, con su familia.
2: Para que veas.
1: Un saludo si es que nos está escuchando.
2: ¿Se rumora, Beto, que estás aquí? Porque viene la cuarta Lilo.
1: Algo que no pasa hace 7 años.
2: 7 años. Regresa a la Liga MX, por cierto. Ya sí. Regresó. Ya se juega el Puebla contra León. Media hora de juego. Pero después de una exhausta fecha FIFA, muy larga además, y muy triste por lo que vivimos de nuestra selección nacional, está de regreso la Liga MX. El Santos Laguna visita al Atlético San Luis el próximo domingo. Y se rumorea que por eso estás por aquí en los pasillos de Grembeto, porque puede llegar la cuarta victoria al hilo.
1: Si eso es así, venimos cada viernes, ¿eh?
2: O sea, ¿de cábala?
1: La verdad es que plaza a la que vaya o equipo contra el que vaya Santos Laguna en este momento, la estadística reciente va a ser negativa por los pésimos años que ha tenido el conjunto de la comarca. Por ejemplo, para remontarnos a la última victoria de los guerreros ante los potosinos, hay que irnos hasta hace 3 años.
2: Sí.
1: 0-2 allá en San Luis, noviembre 11. Y son 1, 2, 3, 4, 5 derrotas seguidas.
2: Sí, no solo son 5 sin ganarles, son 5 derrotas.
1: 5 derrotas, exacto.
2: Y qué rápido pasa el tiempo, ya son cerca de los 3 años, pero Ro también confía en que se rompe esa malaria, que llega la cuarta al hilo y que se gana al Atlético de San Luis casi 3 años después. ¿O no, Ro?
3: Sí, yo creo que sí, Santos ha mostrado una mejor imagen con Bullado iniciando desde la banda, sí. Villalba apareciendo más en ataque, que es algo que necesitaba ya con el apoyo de Cáceres en el mediocampo. Yo creo que sí se puede regresar al... las victorias, sobre todo con un 2-0 para regresar a como había quedado el Santos.
1: Para mí la llegada de Cáceres fue fundamental. Digo, no solo porque desde llegó el equipo ha tenido estas 3 victorias consecutivas, sino porque el famoso volumen de juego del que tanto le gusta hablar a los entrenadores ha sido importante, recuperando balón, generando convivencia en la frente, ayudándole a Villalba. Esa es otra, que Villalba tenga menos preocupación atrás y que pueda también
2: ir hacia un poquito más,
1: ¿no? Con Cáceres.
2: Uno de estos dos incluso fue a la banca, pero cuando ingresó también marcó cierta diferencia. Tú platicabas, Beto, con tu comunidad tuitera en X, antes Twitter, sobre un futbolista que haya llegado a Santos Laguna y que en sus primeros 3 juegos pues el equipo ya ha registrado 3 victorias, ¿no? Es difícil.
1: Sí salieron varios, ¿eh? me recortaron varios. Sí.
2: Y el caso de puntual del señor Cáceres es complicado porque, bueno, pues él es un medio de contención. No ha marcado un gol para la victoria, no ha dado una asistencia.
1: Pero ha sido fundamental en el juego,
2: gol final, pero no puede ser mucha coincidencia, ¿no? Que Santos Laguna llevaba años adoleciendo el no tener un contención de calidad.
1: Confiable.
2: Llega Cáceres y son 3 juegos, 3 victorias.
1: Exactamente.
2: ¿Qué te comentaba tu comunidad tuitera?
1: Es lo que estoy buscando.
2: Se remontaban incluso a las épocas de Cristian Benítez.
1: Del Chucho, es el que más recuerdo.
2: Estamos hablando 15 años, al menos, más.
1: Así es, sí, porque el Chucho fue por ahí del 2008, todavía jugó en el Corona Viejo.
2: Híjole. Entonces, él tiene, digamos, a ver, no que sea exactamente el último, no tenemos como el dato exacto, pero de ese efecto inmediato, pues Santos Laguna también tenía rato sin tener a un refuerzo, ¿no?
1: Mira, ahí te va, ya encontré el tuit. Chucho Benítez me recuerda a Roberto Rivas, hay que darle el crédito, en el Apertura 2007.
2: En el 7.
1: Ganó sus primeros 5 partidos y estuvo invicto hasta la jornada 12, que perdió ante Tecos.
2: Ok.
1: Fernando Gorriarán, me dicen aquí, no lo recuerdo.
2: Gorriarán.
1: Fernando Arce, que es el mismo caso que Chucho. Llegaron para el mismo torneo.
2: Ok.
1: Y Rodo Salinas.
2: Ajá, el Rodo. ¿De dónde venía Rodo? ¿De San Luis?
1: De San Luis, precisamente, sí.
2: Saludos al Rodo Salinas. Ya tenemos rato sin verlo.
1: Sí, también. A ver cuándo lo invita.
2: No, ya no lo vamos a invitar, pero ¿no? Tenemos rato sin verlo. A ver, decías bien, Beto. Es difícil encontrar un récord positivo de Santos ante alguno de estos equipos.
1: Sí.
2: Son casi 3 años de la última victoria de San Luis. ¿A ti, Rod, te suena algún anotador de esa última victoria del Atlético de San Luis? Yo creo que al menos con uno te sorprendo. Pero quiero ver si tienes algo en mente.
3: No creo que me pueda decir alguno. 23 de noviembre. 23 de noviembre, pues puede ser Bruneta, capaz todavía seguía.
2: Sí, era parte. De hecho, les voy a compartir ahorita el 11. Pero ¿qué tan lejana es ya esa última victoria del Atlético de Santos sobre el Atlético de San Luis? Pues que los anotadores fueron Félix Torres y Pedro Aquino.
1: Félix Torres y Pedro Aquino.
2: Sí. Le dije al menos con uno lo sorprendía.
3: ¿Sí?
2: ¿Cuál fue la alineación de esa tarde? Carlos Acevedo en la portería, el lateral por derecha era Ismael Gobea, la pareja de centrales Félix Torres y Ronnie Prieto.
1: El lateral por izquierda
2: era Omar Campos, en la media cancha, en la contención, Alan Cervantes y Pedro Aquino, y al frente, por un costado, el señor Emerson Rodríguez, si alguien se acordaba.
1: A ver, de ese 11, ¿cuántos ya no están?
2: 10, te lo adelanto. Dubán Vergara, Juan Bruneta
1: Vergara
2: y Harold Preciado.
1: Nada más Acevedo.
2: Se mantiene Acevedo.
1: Era el único.
2: Así la dimensión que estamos hablando.
1: Estamos hablando del San Luis, no del América, no de las Chivas, no de...
2: Exacto.
1: No Toluca.
2: Exacto. Ahí es todavía más impredecible lo que va a suceder el próximo domingo. Pero, ¿tú cómo lo ves, Ro? Ya mencionabas puntos específicos muy importantes, tanto de Buyaude como del propio Cáceres. Pero en términos generales, ¿ves bien a Santos Laguna, no?
3: Sí, yo veo bien a Santos Laguna. También viene un partido complicado. El último partido de San Luis en casa ganó 3-1. Viene también de ganar en el Universitario ante Pumas de visita. Pero creo que Santos se encamina por una cuarta victoria al hilo. Ha estado bien, el estado anímico claramente ha subido, que es algo que faltaba mucho en este equipo de Santos, y ya hay nuevos líderes en la cancha y también con oportunidades nuevas en defensa, que no solo te tienes que adherir a 2-3 jugadores que te cumplan cada partido, tienes más opciones.
2: Hablabas bien de la defensa. En la semana habló Felipe Sánchez, dice que la fecha FIFA le vino de maravilla a Santos Laguna.
1: Ojalá.
2: A pesar de que venían de las 3 victorias al hilo. No, pero él dice que un tema de propia exigencia, y yo lo creo también, porque si bien Santos Laguna atravesaba su mejor momento previo a la fecha FIFA en años, con las 3 victorias al hilo, también se sentía cierta presión semanas anteriores, ¿no? Cuando el equipo todavía no conseguía una sola victoria, cuando fue el juego ante el equipo de Juárez. No sé, ojalá. Renato Paiva sí se mostraba algo preocupado de que justo cuando el equipo agarraba vuelo y tenía 3 victorias, pues venía la fecha FIFA.
1: Es normal.
2: Eso lo comentó posterior al juego contra Pachuca.
1: Y se me hizo raro que no programaran algún juego.
2: Sí, exacto.
1: El fin de semana pasado.
2: Ya es más difícil, ¿no, Beto? Ya tristemente van los que tienen algún compromiso en
1: los
2: dólares.
1: Los taquilleros.
2: Exactamente. Uh-huh. En dólares, nada más. Uh-huh. Pero, pues son las sensaciones de Felipe Sánchez, ¿eh? Que al equipo le vino bien porque sí ellos venían de una exigencia.
1: Obviamente ellos se sienten más descansados, con mayor ánimo, pero sí puede cortar el ritmo. Ojalá y no sea el caso, porque San Luis tampoco es tan buen local. Tiene 2 derrotas, 2 empates y 1 victoria.
2: Okay.
1: Ha anotado 6 goles y le han metido 8. O sea, uh-huh. dentro de todo, San Luis, que está en la posición 13 con 12 puntos, esa es otra, que Santos podría brincar a San Luis en la sí. tabla de posiciones. Pues no es tan... Si nos vamos a los números, entendiendo que Santos tiene 5 juegos seguidos perdiendo contra los potosinos.
2: De acuerdo.
1: En este momento San Luis no es tan buen local.
2: No, no, no. Ni es tan buen equipo tampoco. Uh-huh. No está en la parte alta. Como bien mencionas, Santos Laguna inclusive podría superar en la tabla general Atlético de San Luis. ¿Cuál sería, Ro, tu alineación para el domingo?
3: Bueno, en portería es algo obvio, que sería con
2: Polito Carlos Acevedo. Acevedo, perdón.
3: Bueno, en la central claramente se mantiene Felipe Sánchez, que para mí ya es alguien que no puede ir a la banca con el gran trabajo que ha tenido. Lo acompañaría Efraín Orona y yo pondría a Pérez.
2: Yo Pérez.
3: Yo sí, Pérez. A Gio Pérez.
2: Sobre Pardo.
3: Sí, por derecha pondría a Cuevas, por izquierda yo creo que iría con Echeverría. Diego González hace un aporte ofensivo importante, pero contra San Luis es un equipo en el que puedes sacar un buen resultado. Y esa solidez que te da Echeverría en comparación con Diego González se me puede hacer un poco clave en el momento. La contención de Cáceres y Villalba, que se mantenga con el gran nivel que tiene. Buyaude por izquierda, arriba Esteban Lozano, y por derecha yo mantendría Kevin Palacios.
2: Kevin Palacios.
1: Sí, a mí también me agrada Kevin. Yo le movería nada más al tema de Cáceres, pondría Orona. Y de Echeverría me iría con Diego González.
2: No, como que Cáceres.
1: Perdón, de Pardo.
2: De Franco
1: de
2: Pardo.
1: De Pérez.
2: Yo Pérez.
1: De yo Pérez, perdóname. Es que es viernes ya. Sí, yo me iría con el argentino. Okay. Y me ha gustado Diego González como lateral izquierdo, la verdad.
2: Lateral carrilero.
1: Carrilero, apoyándose adelante. Mucho con los volantes sí, por izquierda sí. para el momento de subir y para el momento de defender. Me ha gustado. Sería el único movimiento que le haría yo. Esteban Lozano, si bien... tampoco es el gran goleador, creo que se ha encontrado con Buyaude, ha hecho buena mancuerna. Y ahí apoyándose, alternándose la punta precisamente, ¿no? Entre sí. ellos dos. De ahí en más tampoco le movería mucho, ¿eh?
3: Sí, no hay mucho que moverle en cuanto a grandes aspectos uh-huh. al equipo.
1: ¿Usted, señor Rea?
2: A ver, yo estoy con Ron en el tema de Manuel Echeverría, pero uh-huh. creo que va a mantener a
1: González.
2: A González, sí, tal cual. De ahí en más... Y es parte de lo que hemos platicado, ¿no? Esto es el inicio, creo yo, de algo positivo para Santos Laguna. Las 3 victorias, el proyecto de Renato Paiva. Para mí, ¿qué es lo que sigue? O ¿cuál sigue siendo la interrogante de Santos Laguna? Pues el fondo de armario, un plantel más completo. Nosotros por podemos supuesto. Hablar de una alineación, podemos hablar de 11, 12 o 13 nombres, pero de ahí en más tampoco el equipo tiene mucho.
1: No, entonces, sigue siendo un plantel reducido.
2: Sí, a ti te puede gustar Echeverría, alguien más Diego González, alguien va a preferir meter otro mediocampista y que siga Lozano en la banca, pero de ahí en más, pues el equipo no tiene muchas variantes tampoco. Es complicado.
1: No, la verdad es que no.
2: Estos son como los primeros pasos de un proyecto que puede ser bueno.
1: Yo creo sí,
2: pero hasta ahí, ¿no?
1: que vamos a un equipo más sólido en ese sentido dentro de un año, el siguiente verano. No hay mucho tiempo en diciembre para traer contrataciones.
2: No, pero
1: y hay que ir soltando con un par, pero también hay que ver qué se va.
2: Sí.
1: Si van a comprar a Buyaude, si van a ejercer la opción.
2: Tienen
1: si,
2: que comprar a Buyaude.
1: En teoría tienen que.
2: De acuerdo.
1: Vamos a ver cómo se da la negociación, porque luego la directiva nos sale con sorpresas.
2: O la otra directiva te puede salir con...
1: O la otra también. Sí,
2: la, parte no sé. Cholos,
1: uh-huh, la parte de Cholos.
2: No, con lo que les va a caer de Gilberto Mora...
3: Sí, ya van a poder hacer su inversión.
1: Pues es que si se va Mora, va a tener un jugador en esa posición.
3: Sí.
2: Sí, de acuerdo, pero...
1: Entonces vamos a ver.
2: Va a tener capital.
3: Sí, va a tener que ramar claro. en un jugador.
2: Y ojalá no le ande regatando 1 o 2 millones al Santos.
1: Uh-huh. Y ojalá no le diga, ¿sabes qué? Tráemelo.
2: Sí, exacto.
1: Eso
2: sí,
1: es a lo que voy.
2: Y que la mente de loco Abreu uh-huh. pues va a traer el dinero para ir a gastar, ¿no? Puede contratar a otros futbolistas.
1: Ojalá.
2: Pero sí, hablamos de esta parte de la alineación, porque es tal cual. Hay piezas que se pueden mover. Está el tema de la central también. A muchos no les termina por convencer porque ha tenido malos resultados Franco Pardo. A otros sí. Lo ha hecho bien Orona. Puede aparecer Gio Pérez. Pero en el fondo, pues Santos Laguna tiene... 13 futbolistas de seguridad, ¿no? Digamos, que
1: de base.
2: Responder.
1: De base. De base.
2: De ahí en más, pues es complicado rascarle algo.
1: Que tampoco es novedad, ¿eh? Desde Almada venimos con equipos ciertamente reducidos. Lo que pasa es que con Almada el equipo volaba.
2: Todavía la colita hay con Fentanes, ¿no?
1: Todavía, sí, sí.
2: Tenía dos seguros por posición.
1: ¿Mm? Ahorita yo sí creo que ya encontró el cómo, Renato Paiva. Ya encontró incluso con quiénes. Sigue faltando, creo yo, un delantero más sólido ante la baja de Llorio. Pero ya encontró el cómo y el con quiénes, ¿no? Que eso me parece ya interesante. Y ahorita lo que decía Ross es también me parece importante que el equipo, es cierto, apenas son 3 victorias, pero ya empiezan a destacar jugadores que se identifican con el aficionado. A más allá de Acevedo, en el caso de Buyaude, el caso de Cáceres, el caso de Mauricio Cuevas.
2: Se le reconoce cuando un refuerzo llega y cumple.
1: Exacto.
2: Es de efecto inmediato.
1: Exacto.
2: Eso ha sido, creo yo, principalmente Cuevas.
1: Sí.
2: Ya después vienen los demás. Bien Felipe Sánchez, pues con el gol y la acción que tuvo ante Juárez, medio puedes palomear a Esteban Lozano, que se ve que trae ganas, Esteban.
1: No, sí.
2: Eso no lo podemos debatir. Te puedo dar dos recomendaciones, Beto,
1: sí,
2: antes
1: señor.
2: De ir a los anuncios comerciales.
1: Sí, señor.
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1: Vamos, pues, estamos en el cuartel, volvemos. Vamos a unos anuncios comerciales, ya regresamos.
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4: Temperatura. 25 grados.
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0: 7:48.
4: Temperatura 25 grados.
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1: Pasamos de los anuncios comerciales, 7:48 de la tarde, estamos en el cuartel. Y le voy a bajar el micrófono al buen Rodrigo con todo, todo lo mejor del fútbol europeo. Me dice el señor Rea que te va a poner examen.
2: No, ¿cómo crees? No, me lo pondré él a mí.
1: Fácil.
2: No, me repasa 10 veces.
1: ¿Sí? Sí, y mira sí, que sí. Tú eres picado ahí con el fútbol de...
2: Ya no tanto, es que ya no tengo la edad de rojo como para despertarme a las 5:30 de la mañana a ver un...
1: A esas horas vas llegando, no te hagas, güey.
2: Contra Wolves, algo así.
1: ¿No? A esas horas vas llegando a la casa.
2: No, a lo que íbamos.
1: Adelante, mi Rodrigo.
3: Bueno, viene hablando a las 5:30 de la mañana para que Rea venga a ver un partido de calidad. El Arsenal juega contra el Leeds United a las 5:30 de la mañana el sábado. Se quiere despertar. El mismo día juega el Aston Villa contra el Brentford en la Premier League. El Chelsea tendrá que dar la casa para el Bournemouth. Y el Manchester United se enfrentará al botanero de la Premier League. ¿Sabes quién es Rea?
2: El botanero del Ipswich Town.
3: No. El Tottenham Hotspur.
2: Ah, bueno, pues también. Anda como el Ipswich Town, ¿no?
3: Sí, puesto 20 Tottenham Hotspur ya por temas de diferencia de goles y demás. Y el domingo de la Premier League tampoco va a haber mucho que destacar más que un partido muy importante que es el Liverpool contra el Manchester City, que se enfrenta a su primer partido después de ser declarado culpable de los 114 cargos de faltas con temas financieros con la Liga y con la UEFA.
2: Sí.
3: En Italia lo importante será a las 4:30 a.m. para que Rea pueda disfrutar. El cómo recibe a la Roma, un partido muy interesante por...
2: ¿Tú lo vas a ver?
3: No creo, no creo.
2: Pero es interesante.
3: Sí, me gustaría verlo porque a mí me gusta ver la Roma. Es un buen, sí, es un buen equipo. A mí me gusta ver mucho cómo juega Paulo Dybala, sobre todo en la Roma, que es alguien muy muy usado por parte de Gasperini, creo que es el técnico. Y el cómo que sigue dando... quedar con ese proyecto que manejan Cesc Fàbregas y Thierry Henry en los escritorios. Y bueno, en España el sábado es un día importante, el Alavés recibirá al Atlético de Madrid, que va a segundo en Liga, el Barcelona se enfrentará al Getafe, y el Real Madrid, en el partido más importante de la semana, se enfrenta a un rival complicado que es el Villarreal.
2: Ándale.
3: Un rival que suele pelear, que está en Europa, que está en la Champions League, el Villarreal.
2: ¿Vamos a la Cerámica?
3: No, se juega en el Santiago
2: Bernabéu. Sí, pues ya cerámica. No sé dónde me da más miedo que juegue el Real Madrid.
3: Sí, se le suele complicar mucho el Villarreal al Real Madrid. Y bueno, por parte del Real Betis, que a todos nos interesa por Álvaro Fidalgo, que de repente rasca minutos con Pellegrini, se enfrenta a los Osasuna. Un partido que también va a estar rocoso por allá en Sevilla. Bueno, quien le interesa a la Hormiga, también le doy la información que juega el domingo contra el Panathinaikos de local.
2: Armando González con el Olympiacos.
3: Sí.
2: Muy bien.
3: Sí, que yo creo que puede conseguir un gol más en la Liga de Grecia, ahí está consiguiendo grandes minutos para seguir progresando y capaz de terminar ganándose un puesto con Rafa Márquez de manera más segura, mientras sí. No está a la vuelta de Raúl Jiménez. Y esa semana hay Champions League, Rea.
2: Por fin vuelve el martes.
3: Vuelve los grandes martes, el Arsenal se enfrenta al Lille en los partidos importantes, el Atlético Madrid recibe el Manchester United, el Barcelona visitará Turquía ante el Galatasaray, el Inter recibe al Club Brugge de Bélgica, el Bayern Múnich irá a Noruega contra el Viking, el Villarreal se enfrentará al Napoli, luego para el día miércoles, eso fue solo un día, el día miércoles el Aston Villa jugará contra el Fenerbahce, el Manchester City irá contra el Paris Saint-Germain, un partido muy interesante.
2: ¿El miércoles?
3: El miércoles.
2: ¿A qué hora?
3: A la 1:00 p.m.
2: No lo vas a ver por estar en la escuela.
3: Correcto.
2: Yo lo veo por ti.
3: Luego también a la 1:00, duelo de mexicanos, si es que llega a pasar el Real Betis contra el Oporto, que puede ser Fidalgo contra Santi Jiménez. También el miércoles de la Roma contra el Real Madrid, que es un partido que me va a doler perderme la mayoría. Y el jueves, el Manchester City se enfrentará al AEK de Atenas, el Liverpool contra el Villarreal. No, me pasé de semana, perdón.
2: Sí, ya
3: me
2: confundí. Contra quién va el
3: sí, no, me confundí.
2: No, ya, también.
3: Sí,
2: no,
3: me perdí.
2: Tanto, oye, sí, lo no, que me llama perdí. La atención es que, afortunadamente, y después de una fecha FIFA tan larga, no hubo tantos futbolistas lesionados.
3: Sí, no,
2: a nivel estelar, Mbappé.
3: Mbappé, que no fue nada muy grave.
2: Duda de Haaland.
3: Rafinha, que se pierde 2 partidos. Ya dijo Flick que lo van a tener con mucho cuidado para que llegue al clásico.
2: El Barça puede jugar de aquí a febrero sin Rafinha.
3: Sí.
2: Con el, pero
3: si el llamado virus FIFA no atacó tanto. El nombre más grande que capaz recibió mucho daño fue Kai Havertz, que creo que es un mes de baja.
2: Un mes.
3: Con lesión. Pero ahí el más no fue mucho.
2: Afortunadamente,
3: ¿no? Afortunadamente para todos los jugadores importantes.
2: Lo de Haaland también.
3: O con nombres grandes.
2: Puede ser un tema hasta de precaución, ¿no?
3: Sí, todos si van a querer cuidar sus estrellas.
2: ¿Contra quién jugaba Noruega? Si lo sustituyen.
3: Sí.
2: Lo de Mbappé, pues sí puede ser al menos un partido, ¿no?
3: Sí, al menos un partido. Creo que el reporte ha sido de 10 a 12 días, capaz
2: el,
3: ya.
2: El tema es que viene Champions también.
3: Sí, entonces mucho va a haber mucho cuidado sobre los jugadores por la Champions League, que es una competición que yo creo que los clubes aspiran más que su propia liga en la mayoría de los casos.
2: Fíjate, y es interesante también porque a veces, y viene mucho este roce entre federaciones y ligas, pues de las fechas FIFA, ¿no?
3: Sí.
2: Ya cuando se lesiona, se truena un pez gordo, se arma la guerra de declaraciones, se arman las propias regulaciones que de pronto hacen, pero pues de entrada saldo medio blanco.
3: Sí, medio blanco. También tendremos que ver cómo evolucionan estas estas que se pueden considerar grandes fechas FIFA, porque fueron 2 semanas, esto no es nada común, es muy larga para lo que es una fecha FIFA, y en comparación con otras, muy pocos lesionados o lesionados de muy poca gravedad.
2: Oye, podría llamar. Sí vemos con posibilidades, ¿no?, que este juego de Champions League que mencionas, ver al menos un rato a Álvaro Fidalgo y a Santi Jiménez, ¿no?
3: Santi Jiménez yo creo que sí. Santi Jiménez, ya está peleando por un puesto allá en Portugal.
2: Porque
3: ya metió gol.
2: Hace gol Santi Jiménez.
3: Sí, ya metió gol en Portugal incluso. Fidalgo yo creo que sí puede pelear, ya está empezando a rascar minutos con Pellegrini desde su vuelta. También está Nelson Dios, un nombre conocido de la Liga MX, ahí ganando minutos entre ellos dos en el Betis. El entonces yo creo que, ¿no?, sí pueden participar, sí.
2: Y también volvió Dani Ceballos, ¿no? También.
3: Dani Ceballos en la vuelta.
2: Sí, sí tiene algo de competencia Fidalgo.
3: Sí, tiene competencia también en un puesto más de media punta. También está Isco Alarcón, puede estar también Pablo Fornals, que son nombres muy importantes allá en el Real Betis.
2: Tiene el Betis, ¿eh?
3: Un muy buen equipo.
2: Y desde el bloque pasado, Ro, tú quieres que te preguntemos. ¿Jugó Boca? ¿Está jugando? ¿El jersey se debe a
3: Boca?
2: ¿Es el de los viernes?
1: Está bonito, ¿eh?
3: Suele jugar Boca en los viernes en la liga, entonces jugó hoy contra Instituto, el primer equipo, el equipo que va primero en su zona de la liga, que se divide, raro porque hay apertura, clausura, tabla nacional, copas, lo maneja raro el presidente.
2: ¿Tú qué opinas del Chiqui Tapia, que es tu amigo? Me dijeron.
3: No, no es mi amigo. Pues yo creo que podría hacer un mejor trabajo.
2: ¿Qué te pareció el tema de las selecciones que enfrentó Argentina en esta fecha FIFA, que además pues era la despedida de Leo Messi?
3: Sí, yo creo que puede haber hecho un mejor trabajo. También ya se empezaron a hacer los rumores que cuando llegue la despedida que con Cristiano, que en España en el Bernabéu, que Inglaterra en el Old Trafford. Claro. Que contra Italia en... No, con qué otros países, pero países de renombre en sus estadios más icónicos. En cambio, Argentina juega contra Burkina Faso, que gana 7-0, y contra Benín.
2: Benín. A ver, esta fecha FIFA en particular, había Nations League también.
3: Sí, ahí se complica un poco el caso.
2: ¿Descartas a los europeos?
3: Sí, hubiera estado bonito el caso de Hungría, porque contra ahí debutó Lionel Messi con Argentina.
2: Pero aunque no estén disponibles los europeos por Nations League, puedes hacer algo distinto, ¿no? Algo mejor.
3: Sí, llamar capaz un equipo sudamericano de más renombre que los africanos, tal vez Paraguay, un Ecuador, países que hacen una buena participación en Sudamérica.
2: Un ex compañero de Messi, un algo, ¿no? Algo distinto a lo que vimos, ¿no?
3: Sí.
1: Vamos rápidamente a una pausa, unos anuncios comerciales brevemente, volvemos, estamos en el cuartel.
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4: Temperatura 24 grados.
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1: 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Son las 8 en punto.
2: Temperatura 24 grados.
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4: Regresamos de los anuncios comerciales. Le dije que iban a ser breves, si es que usted todavía está por ahí en el radio, si va camino a su casa. Le agradecemos que nos mantenga sintonizados. Le cortamos la inspiración al buen Rock, que estaba hablando sobre Boca,
5: sí,
4: sobre el fútbol argentino, que sí, creo que ya, en Torreón nada más a él le interesa el fútbol argentino.
6: Ya no, también a Manje.
4: A Manje. Sí, sí, sí.
5: Ayer fue cumpleaños de Manje.
4: Sí, por cierto, sí. Un gran abrazo.
5: Aquí lo felicitamos en vivo ayer, hoy es doble la felicitación.
4: Claro.
5: Y ya soltaba a Rock por ahí el dato en el corte comercial. 84 juegos o cuántos sin perder
6: Boca. 17 partidos 17. Sin perder de manera consecutiva, es que ya, Boca en todas las competiciones.
4: La Liga Argentina ya parece como de béisbol, ¿no? Son como 200 sí, partidos por temporada.
5: Cuatro torneos distintos, sí, 30 equipos.
6: Se vienen en tablas distintas, también hay apertura y clausura.
4: Digo que la brasileña también tiene lo suyo, que son también como sí, 400 partidos.
6: La mitad sí, es torneos cariocas, que es por regiones, y luego ya se hace sí, los brasileiraos.
5: El brasileirao.
4: Sí, sí, sí.
5: Voy a ser directo con ustedes. Ahorita me acordé porque estamos hablando de Cholos y de Loco Abreu, del posible derrama económica que pueda dejar. ¿A dónde creen que va a ir Gilberto Mora?
4: Ah, se habla tanto de tantas cosas.
6: Sí.
5: ¿Dónde les gustaría?
4: A mí me gustaría, hijo, es que la lógica, al fútbol de Holanda, porque es formativa, a lo mejor no tanto. Ya.
6: No.
5: Hay ya jugadores que tienen que llegar directo a las grandes,
4: exacto,
5: ligas.
4: Exacto.
5: El mexicano en promedio general, pues sí. Sí se tiene que ir a la Eredivisie, a Bélgica, ajá, a Italia a pelear el descenso, donde lo quieras poner. Futbolistas como Gilberto Mora pueden y tienen que dar el brinco.
4: Como en su momento el Chicharito.
5: Como en su momento sí, Javier Hernández, así uh-huh, tal cual. Los demás sí, porque es parte hasta del propio futbolista mexicano, ¿no? Que no termina de irse bien formado, pues se tiene que ir a perrearle un rato. Este tiene que ser como Javier Hernández. El salto sí, grande.
4: Arsenal.
6: Yo creo, de los nombres que se habían dicho de interesados, yo creo que va a terminar o en el Liverpool o en el Borussia Dortmund.
5: Yo voy a ir con el Liverpool.
4: Liverpool sí, sería bueno.
6: Liverpool yo creo que sí puede ganarse un puesto porque Iraola no ha empezado mal, pero puede tener algunas piezas que le falten ahí en ese medio.
4: Le falta físico, hay que decirlo, a Mora. Sí. Todavía está chiquito
6: le para una liga tan fuerte. Y la Premier League le va a enseñar mucho uh-huh, eso.
4: Sí, va a crecer mucho en eso también, creo. Ahora es un chavo, como era Javier Hernández, bien formado intelectualmente. No. Vamos, creo que tiene las bases emocionales, por decirlo de alguna manera, psicológicas,
5: tal cual,
4: como para pararse en cualquier cancha.
5: Dicen que el anuncio va a ser tal cual el 14 de octubre, que es la fecha sí, en la que Gilberto cumple la mayoría de edad.
6: Que están esperando, es el miércoles, ¿eh? ¿Qué para que estén ser? Atentos, el día miércoles puede llegar el oficial.
5: Hay que hablar también, y además de la gran calidad de Gilberto Mora, que es muy difícil encontrar un futbolista claro, de estas dimensiones en nuestro fútbol, hay un personaje central también muy importante, que es Rafaela Pimenta, uh-huh, representante,
4: su manager,
5: que sí, durante años pues fue la mano derecha de Mino Raiola, un representante uh-huh, histórico en el fútbol, que también trabajó con mexicanos, como por ejemplo el señor Irving Lozano, creo que también estuvo por ahí Raúl Jiménez. Fallece Mino Raiola, Rafaela Pimenta abre su propia agencia, el hombre más sonado, obviamente, al que representa, pues es Erling Haaland. Ajá. Tiene otro par interesantes. También ha negociado recientemente con el Liverpool, porque a Liverpool Rafaela Pimenta lleva a Arne Slot, el director técnico que suplió a Jürgen Klopp hace un par de temporadas. Entonces, pues no va diciendo que ahí se mantenga la buena relación con el equipo inglés.
4: No, vamos a ver, inglés. Yo sí creo que tiene las cualidades para pararse en cualquier cancha, insisto. Mi único duda es que es flaquito y bajito, ¿no? Entonces allá se va a enfrentar con monstruos, con gente de 1.80, 1.90.
5: Así llegan este tipo de futbolistas también al fútbol europeo, incluso los europeos.
4: Sí.
5: Si ven, Ro, tú que eres merengue de corazón, también cómo viene del fútbol turco siendo turco, pero el físico de Arda Güler hace dos temporadas al que tiene hoy. Dos temporadas.
6: Sí, ha crecido mucho tanto en fuerza muscular, tanto en peso, que se nota la diferencia si pones dos fotos al lado. Se nota mucha diferencia.
5: Y él siendo europeo y en una liga interesante como la de Turquía, pero el salto a las grandes ligas es muy evidente. El propio físico de Arda Güler. El tema futbolístico, pues calidades de sobra. Tanto con Arda Güler como con el propio Gilberto Mora. Otro que dio el salto muy temprano, el Diablito Echeverry. Por ejemplo, también de River al Manchester City. A veces les cuesta, pero dio el salto también así tal cual. Julián Álvarez en su momento. Y si tienen la condición, los clubes apuestan por ellos de manera importante. Creo yo que pues ya de las cosas menores, pues es que sí que le pasen al gimnasio, ¿no?
6: Sí.
5: Tienen que trabajarlo.
4: No, tienen
5: no
4: que.
5: No hay de otra. Otro mexicano que trabaja con Rafaela, Santiago Jiménez, por ejemplo. Otra figura medianamente importante del fútbol.
4: No, pues tuvo Matisse su momento. Lights, también. Sus últimos años no han sido buenos, pero tiene con qué. Santiago es a mí me gusta mucho como delantero, entendiendo que tiene un año terrible.
5: Sí.
4: No, bueno, desde Qatar prácticamente.
5: No. A nivel de clubes se mantenía.
4: Sí.
5: Lo drástico viene la temporada pasada, que creo que está el dato, ¿no? En la historia del Milan, pocos futbolistas en toda su historia jugaron más de 10 partidos una temporada y no marcaron un solo gol. Uno ahora, de ellos pues tuvo...
4: Él sí, cuando llega a Europa, llega fuerte físicamente.
5: Sí.
6: Sí. Él sí tiene esa ventaja en Holanda. Sí. Sobre todo que no es una liga no tan de renombre, si se pelea en esas ligas mucho de cuerpo a cuerpo.
5: Pero hay algo importante. Él sí es del grueso de los que tienen que ir a la Eredivisie, por ejemplo.
6: Sí.
5: O sea, Santi Jiménez nunca iba a dar el salto del Cruz Azul al Manchester City. Sí tenía que ir a ese fogueo, sí le ayudó en su momento el tema del Feyenoord. Vino mucho tema de lesiones. Hoy el futbolista atraviesa un momento muy, muy complicado. Desde antes del Mundial, obviamente, con no marcar un solo gol con el Milan durante toda la temporada, a lo que quedó a deber también en la Copa del Mundo. Y pues bueno, ojalá sea el Porto esa vitrina, ¿no? Ese escaparate nuevo para el mexicano. Olvidemos ya de que vuelva a dar el salto a un equipo importante. Que se mantenga
4: Que se mantenga y unos dos, tres añitos y regrese a México a concluir su carrera, o que de ahí pueda brincar a otro lado, ¿no? Caso, por ejemplo, que yo veo muy bien es el de la Hormiga, que sí es un chavo alto, fuerte, que está haciendo goles en Grecia. Le llegará pronto, yo creo, su oportunidad en una liga más importante también de allá de Europa.
6: Sí,
4: sí, sigue así.
5: Lleva algunos partidos nada más, pero está respondiendo tal cual. A ver qué pasa con Gilberto Mora. Va a ser muy, muy emocionante.
4: ¿Y cuánto acaban dando por él? Porque seguramente será el jugador mexicano más caro en la historia.
5: Facilísimo.
6: Sí, se rumorean 50 millones de dólares. Por ahí se dice.
5: Híjole.
4: ¿Sí los ganas, Alfredo?
5: Depende.
4: ¿Sí?
5: ¿Año natural? ¿Año fiscal? ¿O
4: cómo lo fin de semana.
5: No. Ahí sí no de plano. 48 minutos, el Puebla está cayendo en casa, 1-0 ante el León. Yo no entiendo lo de la gente en Puebla, ¿por qué siempre está solo el estadio?
4: Buena pregunta.
5: O sea, porque lleva años así, ¿eh?
4: Bueno,
5: sí. El último gran proyecto pues fue obviamente el del Arcamón en el 2021, muy parecido a lo de Santos, por cierto.
4: Tampoco le han parado muy buenos equipos, ¿eh?
5: Entonces, si quieres, le bajamos poquito.
4: ¿Sí?
5: Sí. Que si
4: siga no platicando,
5: muy, muy
4: señor.
5: Está bien. De fondo. Nos acurruca, pero
4: gracias,
5: no tanto.
4: José José.
5: Ahí estamos bien, gracias.
4: Decía usted, Puebla, perdón.
5: Siempre de puerta vacía. Está haciendo un torneo interesante.
4: Tampoco
5: Puebla,
4: ¿eh? Sí, pero hasta jugando a tope. O sea, si llega a Liguilla va a ser mucho por Puebla, ¿no? Por Gerardo Espinosa, que ahora sí que con lo que tiene está logrando mucho.
6: No sí, sé pues si un tú... caso parecido al de Querétaro en ese torneo.
5: En el Querétaro. Uh-huh. El Querétaro sí está muy bien. Pero muy bien en realidad. El Puebla está bien, digámoslo a secas.
4: El Querétaro está en cuarto sí. de la tabla.
6: Quinto. Con un partido menos.
4: Aquí lo estoy revisando, está en cuarto, pero bueno.
5: A lo mejor ya están trepando ahí
4: es
5: a León.
4: Es que por sí. cuestión de 17 puntos junto con León.
5: Sí, ya están dándole sí. la victoria sí. a León, digámoslo Ajá. así, parcialmente. Sí. Que ahora mismo está ganando. No sintieron raro, y yo creo que esto es repercusión del tema ascenso y descenso, que en una fecha FIFA tan larga, sobre la mitad del torneo, pues no rodó la cabeza de ningún técnico. Porque no hay presión.
4: Porque no hay presión. Por cierto, está ardiendo ese tema ahorita, ¿eh? Sí. El ascenso y descenso. Ya hay un amparo, hay 5 amparos incluso. Hay gente de los equipos de la Liga de Expansión yéndose por la vía legal. Esto pudiera, que no creo, traer repercusiones en FIFA para la Liga Mexicana de Fútbol. Que no creo, porque pues representamos mucho en el área de CONCACAF.

0: en esa posición, pues las cosas están bien con sí, Renato Paiva. Paiva
1: es complicado que, no, que lo suelten en algún tiempo.
0: Es el mejor momento a corto del plazo. En años, aparte.
2: Sí.
0: Le sigue Tigres con Víctor Manuel Bucetich, que al ser el director deportivo, pues muy difícilmente se va a correr.
3: Sí, ajá, pero sí se va, complicado. Sí se va a hacer un lado supuestamente en diciembre.
0: Sí. ¿A quién está esperando, Ro? ¿Al técnico de Vélez? Barros
3: Esqueloto. Al mellizo.
0: Lo van
3: al
0: a esperar. Mellizo. Lo van a esperar. No fue suficiente la oferta que hizo Tigres en el verano. Parece que ya se está acomodando
3: todo. Son interesantes lo de Barros Esqueloto. Sí. Siempre.
0: Le sigue el Atlante.
3: Barros Esqueloto, Herrera. Perdón, me acordé. Le ganó con Lanús a Santos aquí, en Copa Libertadores. Sí. Él dirigía a ese Lanús, tal cual. A Pedro Caixinha.
0: Tal cual. Ese Barros Esqueloto. Sí, puede venir al fútbol mexicano. Le sigue el Atlante de Miguel Herrera, que la mejor decisión del Atlante en su regreso pues fue contratar a Miguel Herrera.
3: Sí. Pues sí, por todo, porque prácticamente se formó en Santos como jugador.
0: Sí.
3: Pero su carrera más importante la hizo en Atlante.
0: Tiene arraigo con el propio club, uh-huh. Trabaja bien, digámoslo así.
3: Populachero.
0: Ah, populachero, es el equipo del pueblo también en el Atlante. No lo van a echar. Sigue el Atlético de San Luis, la tabla uh-huh. general. ¿Cómo se llama el técnico, el mexicano, director técnico del Atlético de San Luis? No lo van a echar tampoco, es decir, no se apuren.
1: Sí. Se está manteniendo de buena manera lo que se espera de San Luis cada torneo.
0: Podría estar un poquito más arriba.
1: Sí.
0: Pero no está en riesgo su trabajo tampoco. Ajá. Ya había dirigido en Juárez este cuate.
3: Sí, ahí va.
0: Espérame. Y luego le sigue el equipo de los Pumas, que ahí sí no están tan contentos con Esteban Solari, porque es un equipo finalista.
3: Diego Mejía.
0: Es un equipo finalista que pues hoy está fuera de los puestos de clasificación y que ha dejado mucho a deber, sobre todo en casa. Pero a mí sí me llama mucho la atención, y yo se lo atribuyo al tema ascenso y descenso, pues que estemos tan tranquilos a estas alturas del torneo. Los que corrieron, pues ya, vuelta a la página, y de ahí más, todos tranquilos con su chamba,
3: Sí. Obviamente hay tranquilidad, porque hay tranquilidad financiera. En el caso, pasa algo, a ver, porque eso es algo que nos planteaba la directiva de Santos desde hace varios años, antes de que se aboliera el descenso incluso. Alejandro Garrón nos decía, un año en Liga de Expansión en México es la muerte.
0: No, se acaba.
3: No regresas.
0: Se acaba.
3: Nadie aguanta un año en una liga así, en la que no vas a tener ingresos por televisión, ni por los patrocinadores se van. Exacto. Sí. Entonces, hay que verlo por ese lado. Alejandro nos comentaba y nos ponía de ejemplo, que era lo que supongo que él pretendía, hacer candados como las ligas españolas o la inglesa, guardando nuestro debido nivel, un seguro para el equipo que descienda pueda refinanciarse y pelear por volver.
0: Por volver, ok.
3: Cosas así, ¿no? También una lanita para el que asciende, para que pueda competir con mayor paridad. Obviamente en México creo que esto, nada de eso va a pasar. Y si regresa el ascenso y descenso va a ser porque de presidencia lo ordenan.
1: Sí.
3: No porque los directivos quieran, ¿sí? Sí,
0: sí. Oye, sí. Ahorita hablas de elementos interesantes, Beto, Iraragorri, tema del ascenso y descenso, se me viene a la mente la multipropiedad. ¿Tú habías visto, Beto, a través de sus diversos dueños, a un Atlas con tanto dinero?
3: No.
0: No, ¿verdad?
3: No. Están, pero soñados. O sea, el mejor Atlas que yo recuerdo es el de La Volpe y el de Bielsa, cuando debutó Jared.
0: Sí, son finales de los 90.
3: Y aún así eran equipos que competían, que peleaban, pero lejos de los grandes presupuestos.
0: Del capital financiero, ¿no?
3: Sí, y ahora son estadiazos, se van a aventar.
0: Ándale.
1: Sí.
0: Eso está. ¿Tú lo viste, Ro? ¿Qué te parece el estadio del Atlas?
1: Es buen proyecto. También se supone que ahí también participaría la UDG en ese proyecto.
0: Uh-huh. Es que sería esos terrenos.
1: Sí, sería la casa compartida.
3: No, es un negociazo para la UDG, ¿eh?
1: Sí, le ayudaría mucho.
3: Uh-huh. 18 millones de pesos anuales, no, de dólares, ya no me acuerdo.
0: Pues,
3: De renta. Por el estadio, por a 100 años.
0: Órale.
3: O sea, lo deje, salió ganando mucho.
0: El tema es ese, ¿no? Que la tristeza también de que pues, la ODG esté en una liga como es la expansión, que tiene un rumbo incierto. Pero este capital económico, ojalá se haga lo del estadio. Y que bien por ellos, ya dieron una probadita también con los refuerzos de esta temporada. Yo no recordaba un Atlas con capital financiero.
3: No, es formador históricamente Atlas. Es formador de jugadores y se sostenía vendiendo. vendiendo y formando, Efraín Flores.

0: era el encargado de básicas durante muchos años del Atlas.
1: Órale,
0: y sacó a Chivas. Sí, sí, exacto. Sacó a Jared, sacó a Pavel Pardo, a Rafa Márquez, a Chato Rodríguez, a toda esa camada que los dirigió entre Bielsa y La Volpe, más o menos.
1: Ok. Pero de con lana, lana.
0: No. No, cuando llegó el grupo Salinas hubo un poquito más de lana, pero tampoco fue mucho.
2: Sobre todo con el gran desembolso que se hizo por Elias Montiel, ahí se hizo muy notorio eso.
0: Sí, sí, sí.
1: Y los otros están respondiendo, también los refuerzos que vienen del extranjero.
0: Se a mí me gusta mucho Duke, lástima que se lesionó.
1: Sí.
0: Duke, el Duke. Caboverdiano es, ¿no?
2: Duke es muy... A mí se me hace un gran delantero para Atlas. Sí. Pero el reemplazo en la posición que es Kevin Zenón
0: jugó muy bien. Sí.
1: ¿Qué universo tan raro, ¿no? Viendo al Atlas con capital financiero. Creo que le va a ir bien también con el señor Crespo.
0: Parece ser.
2: Sí.
1: Porque hay que recordar que vamos sobre la jornada 11. Hernán Crespo empieza a dirigir en la jornada 4. No le ha ido tan bien en sus números. Pero pues lleva 6 partidos dirigidos en nuestro fútbol.
0: Y han tomado decisiones de tajo, ¿no? Como cortar a Coca. Sí. Ya en plena pretemporada prácticamente. Lo del propio Zubizarreta, que también se va. Algunos jugadores que habían sido base en el esquema del Atlas los torneos anteriores también para atrás.
1: Sí.
0: O sea, y ahí va el equipo. Le está funcionando a Crespo. Él pidió paciencia, te acordarás, en la Leagues Cup.
1: Sí, claro.
0: Él hablaba de 2-3 meses y le empezó a funcionar antes.
1: Sí, sí, sí. Recordaremos, él...
0: Tiene al Atlas en sexto lugar ahorita.
1: Lo anuncian como puntos. Director técnico del Atlas, pero no llega de inmediato. Uh-huh. Inclusive aquí en la jornada 2 que Atlas vence a Santos.
0: Exacto.
1: Estaba el interino todavía.
0: Uh-huh.
1: Se empieza a dirigir por ahí de la 4, luego se van al Leagues Cup, luego viene como la jornada 4. Hernán Crespo lleva 6 partidos dirigidos en México.
0: Sí.
1: Tampoco hay mucho de qué alarmarse. Creo que va a levantar el equipo.
0: Sí, de acuerdo.
1: Creo que tiene con qué. Y creo que Hernán Crespo es una apuesta interesante.
2: Sí.
1: ¿Dónde andaba Ro antes de
2: Hernán Crespo?
1: En Argentina, ¿no?
2: Supongo, seguramente.
1: En Argentina, pero algo va a mostrar el Atlas. Atlas con dinero.
0: Ahorita regresamos para seguir hablando de esto. Vamos a una pausa comercial, a unos anuncios comerciales.
1: ¿Sí?
0: Volvemos, estamos en el cuartel.
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4: Temperatura 24 grados.
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3: 821.
4: Temperatura 24 grados.
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0: 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Ya lo decía el señor Rea. El León está ganando de visitante allá en el... en la ciudad camotera, en Puebla.
1: Qué chula es Puebla, ¿no?
0: Qué chula es Puebla.
1: Qué chula es Puebla. 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Así tal cual lo comentas, Beto, arrancando esta jornada número 11 del fútbol mexicano, después de este parón de la fecha FIFA, y con Runza Refaccionaria, refacciones para tracto, camiones de cualquier marca y equipo pesado, Spacer, Meriton, Eaton Fuller, partes de reemplazo de motor McVie, Carter, Pilar, Cummins, Detroit Diesel y Navistar. 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
0: Ahí está. Bueno, el 0-1 en Puebla. Oye, ya no tarda en arrancar también
1: el... No es porque vengamos de la fecha FIFA y que extrañemos el fútbol mexicano, pero vamos a tener muy buenos juegos.
0: No, a ver, espérate. Sí, la fecha FIFA tampoco nos dio mucho a México como selección.
1: Pero fueron dos semanas.
0: ¿A poco no te gusta el caldito? ¿No te gusta el caldito de tu casa? La comida caserita.
1: No, claro.
0: Ese es el encanto de nuestra
1: liga.
0: Pero
1: es que aparte regresa con buenos juegos, Beto.
0: Sí.
1: Fíjate nomás. Arranca... doble viernes de botanas, porque no podemos decir, uh-huh. Ya es marca registrada casi.
0: ¿Ah, sí?
1: Nada, te crees. Con el Puebla contra León. Ahorita, yo temo por los Tigres.
2: Sí.
1: Reciben al Toluca. Temo, la verdad, por ellos. Ni uh-huh. empatía, ni me caen mal, ni nada más temo por ellos. No, pues. Mañana sí está... ay, híjole, como que sí te puedes poner a hacer otras cosas.
0: Juárez, Tijuana,
1: Juárez, Juárez recibe a Cholos. Querétaro recibe al Atlante, pero viene lo bueno. Porque
0: Espérate. Querétaro-Atlante va a ser un buen partido.
1: Querétaro-Atlante va a ser un buen partido.
0: Ah, lo van a ver. Por como propone el Piojo en la Herrera los juegos y por como atraviesa que... no, no lo voy a ver.
2: Yo creo que va a ser un buen juego. Yo creo que va a quedar un buen empate. Pero capaz lo veo.
0: Sí, yo estoy de acuerdo con Ro.
2: Sí, capaz lo veo.
1: Quiero que lo vean.
2: Depende cómo...
0: no, no lo voy a ver.
1: Yo no lo voy a ver, ¿eh?
0: Yo tampoco, güey. Pero va a ser un buen juego.
1: Y si el lunes... ay, Querétaro goleó a Atlante o Atlante goleó a Querétaro.
0: Un planteamiento interesante.
1: Perfectísimo. Clásico tapatío.
0: Ahí está.
1: Atlas recibe a las Chivas Rayadas del Guadalajara. Después, América contra Rayados.
0: Buen
1: ya
0: juego.
1: Se están encendiendo en declaraciones también.
2: Sí, en un partido muy importante porque es el cumpleaños, el América, es el aniversario.
0: Cierto, es
2: la celebración del aniversario.
1: Con la cereza en el pastel será la victoria.
2: Yo digo, Henry, creo que Henry Martín fue quien lo dijo, que no pueden perder este partido.
1: ¿Por el tema del aniversario o porque sí. a Rayados históricamente le va fatal en la Ciudad de México?
2: Por el tema de la contundencia del equipo y por el tema del aniversario. Son cosas muy importantes.
1: El domingo, San Luis contra Santos Laguna, Pachuca contra Necaxa y, reviviendo la edición de la final del torneo anterior, el Pumas contra Cruz Azul. Ese también es buen pique.
0: Ese va a estar bueno porque salen chispas de ahí, ¿eh? Anden como anden los equipos.
2: Y de vuelta en el universitario, que fue donde más saltaron chispas en esa final.
1: Es buena jornada. Valió la pena la espera. Valió la pena ver los cuatro Juegos de México.
2: Viene buena semana en cuanto a deportes.
0: Sí, señor.
1: Algo, Ro, que nos quieras mostrar también de NFL. Cómo ya arrancó esta semana con una derrota, a mi parecer, sorpresiva.
2: A mi parecer también, de los después vaqueros de Dallas. Un mal rendimiento. Bueno, la defensa de Dallas, todos esperaban eso.
1: Es una mala defensa.
2: Muy mal rendimiento ofensivo en cuanto a Dallas. Llevaban, déjate digo si siguió en la estadística porque no estoy seguro, creo que no. Tenían 11 partidos consecutivos sin hacer patadas, más de dos patadas largas por partido. O sea, solo daban dos posesiones por partido.
1: Sí.
2: Y esta semana lo rompieron. Dak Prescott con un partido no muy bueno en cuanto a rendimiento ofensivo. Se lesionó, se lastimó Sidan porque lesión grave se supone que no va a ser.
1: No.
2: Ya Bonte Williams no pudo tener un gran partido tan interesante como el que ha tenido semanas pasadas. Y ahora fue un gran desempeño de Jalen Daniels. Sorprendió a todos.
1: ¿De quién?
2: Jalen Daniels, el quarterback.
1: No, increíble. ¿Cómo va a obtener su primer victoria de la temporada del equipo de los Bucaneros de Tampa Bay de esta manera ante los Vaqueros de Dallas? Y creo que lo mencionas bien, Ro. Ya se había visto durante las cuatro semanas anteriores que la defensiva de Dallas no da una. Eso estamos de acuerdo. Pero al menos aquí estamos viendo, de hecho, el juego en vivo. Si esperabas como ese regreso de Dallas.
2: Sí.
1: ¿Otros juegos interesantes que tengamos este fin de semana?
2: Si les interesa despertarse temprano como Real los domingos, tienen el juego internacional de Londres a las 7:30 de la mañana. Las Águilas contra los Jaguares.
1: No.
2: Se pinta para hacer un buen partido. Nada de otro mundo, pero se pinta para hacer un buen partido.
1: En Jacksonville. Nada más.
2: En cuanto a partidos divisionales, están los Osos de Chicago contra los Green Bay Packers. Ese puede ser un buen partido dependiendo de cómo lleguen ambos equipos. La situación de los quarterbacks de Chicago va a definir mucho el partido, yo creo.
1: Sí.
2: Los Raiders de Moy, que le mandamos un saludo. No creo que nos esté escuchando.
1: Muy, aunque perdieron contra Kansas.
2: Sí, contra los Patriotas, que va a ser un partido importante en cuanto a cómo siguen en la temporada, porque Drake May puede ser que decida despertar esta semana. Nunca se sabe.
1: Ya hizo su despertar, ¿no?
2: Creo. Sí. Pero no lo ha mantenido tanto. Bills. Sí. En el partido del 0-4 contra 0-4, los Tejanos se enfrentan a los Titanes. A ver.
1: ¿Ese no lo pueden poner como el sábado en la madrugada, algo así, que
2: de plano domingo a las 11 de la mañana?
1: No.
2: De los partidos menos interesantes.
0: ¿Estás adelantado a las 5 a ver los juegos de Europa, güey?
1: No.
2: Bueno, de otros partidos
1: ¿pero
2: interesantes.
1: ¿Pero quién crees que gane por fin de esos dos?
2: Tejanos. Houston. Digo que Tejanos. Sí. Houston. Otros partidos interesantes.
1: Peor.
2: Sí. Broncos contra los Cargadores, un partido divisional importante. Los 49ers contra los Seahawks. Los Ravens de Rea contra los Falcons. Y en el Monday Night, los Bills contra los LA Rams.
1: Por fin un Monday Night decente.
0: Bueno, vámonos, sí. Nos tenemos que ir. Muchas gracias a todos por su compañía, por habernos escuchado. El lunes regresará el licenciado Arce con menos cachete
1: amenazó,
0: y papada.
1: Amenazó con volver el lunes.
0: Viene con menos cachete y papadita. No porque ande vendiendo tacos, sino porque se fue a hacer la lipo.
1: No
0: se crea, señor. Aquí estará ya el lunes. Gracias, señores. Gracias, Ro.
1: Un gusto, lo esperamos.
2: Pronto.
0: Vámonos.
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4: Temperatura 24 grados.
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4: Temperatura 24 grados.

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1: Temperatura 24 grados.
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1: Temperatura 24.

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1: Temperatura 24 grados.
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0: 9:18.
1: Temperatura 24 grados.

0: 9.25.
1: Temperatura 24 grados.
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1: Temperatura 24 grados.

0: 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Estéreo Gallito. 9:49.
1: Temperatura 23 grados.
0: 9:49.
1: Temperatura 23 grados.

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1: Temperatura 23 grados.
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2: 9.56.
1: Temperatura 23 grados.

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1: 10, 18.
2: Temperatura, 23 grados.
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1: 10, 20.
2: Temperatura 23.

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1: Temperatura 23 grados.
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1: Temperatura 23 grados.

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1: 10:47.
2: Temperatura 23 grados.
1: 10:47.
2: Temperatura 23.

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1: Temperatura 23 grados.
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0: 10:56.
1: Temperatura 23 grados.

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2: Temperatura.

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9: 11:20.
10: Temperatura 22 grados.

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2: Radiosfera. ¿Alguna vez has visto un pulpo bebé? Mide menos que tu uña del meñique. 5 milímetros. Transparente, con bracitos que apenas tienen 4 ventosas. Se les llama paralarvas. Y aquí viene el problema. Hay decenas de especies del pulpo en los mares de México y cuando nacen, casi todas se ven igual. Salen del huevo tan parecidas entre sí que incluso los especialistas se confunden. Dos especies del Pacífico mexicano, el Octopus hupsorum y el Octopus mimus, producen crías con el mismo patrón de manchitas de color, el mismo número de ventosas, los mismos órganos diminutos en la piel. A ojo desnudo, podrías jurar que son la misma especie, pero no lo son. ¿Y por qué importa saber quién es quién entre los pulpos bebé? Porque las consecuencias de confundirlos van lejos. Una mala identificación puede llevar a sobreexplotar una pesquería. Crees que estás pescando una especie abundante, pero en realidad son dos diferentes y una ya está en riesgo. También puedes sesgar los estudios de distribución. Piensas que una especie se extiende por todo el Pacífico mexicano, cuando en realidad son dos que se reparten el territorio. Los investigadores del Proyecto Pulpo, en el SISIMAR del Instituto Politécnico Nacional en La Paz, Baja California Sur, encontraron la salida: mirarle la forma al animal y leerle el ADN. La parte de la forma se concentra en estructuras que resisten bien la conservación en alcohol y no se deforman como el cuerpo blando del pulpo. El pico, por ejemplo, esa boquita dura de quitina que el pulpo usa para romper conchas y comer. La mandíbula superior y la inferior tienen formas distintas según la especie. Y luego está la rádula, una lengua rasposa con dientecitos microscópicos cuyo tamaño y forma varían de especie en especie. Cada una tiene su propio diseño, como una firma. Pero cuando la firma no alcanza, entra la genética. Existe algo llamado código de barras genético. Los científicos extraen un fragmento de ADN mitocondrial del pulpo bebé, un gen específico que se conoce como COI, de apenas 650 pares de bases. Lo secuencian y lo comparan con bases de datos internacionales donde están registradas miles de especies. Si la secuencia coincide, ya saben quién es. Así, dos paralarvas que se ven idénticas bajo la lupa pueden revelar que pertenecen a linajes distintos, emparentados sí, pero especies diferentes. La genética lee lo que el ojo no alcanza. Ahora, científicos trabajan con otra especie, el Paroctopus digeti, aplicando la misma combinación de lupa y ADN, para entender qué pasa con los pulpos del Golfo de California en sus primeros días de vida. Porque en el mundo de las paralarvas, lo que ves no siempre es lo que hay. Y a veces, para conocer la identidad de algo tan pequeño como una uña, hace falta leer las instrucciones que lleva escritas por dentro. Esta cápsula fue elaborada con información de Ciencia UNAM y del proyecto Pulpo del SISIMAR IPN a cargo del doctor Arellano Martínez. Un guión de Leonardo Santiago con información del portal Ciencia UNAM. Les saluda Mónica Genis.

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1: Temperatura 22 grados.
0: 11:47.
1: Temperatura 22 grados.

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1: Temperatura 22 grados.
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3: Revista del Consumidor. Radio.
4: ¿Te da miedo que tu plancha queme tu blusa favorita? En nuestro estudio de calidad pusimos a prueba distintas planchas de vapor y te demostraremos que no necesitas gastar una fortuna para tenerla mejor.
5: Quédate y descubre cómo cuidar tu dinero.
6: Revista del Consumidor.
5: ¿Cuánto tiempo inviertes a la semana tratando de quitarle las arrugas a tu ropa favorita? El ritmo de vida actual exige que el cuidado de nuestras prendas sea rápido, seguro y eficiente.
4: Y aunque existen textiles que no necesitan alisarse, la plancha de vapor ha evolucionado para seguir siendo una pieza clave en nuestro hogar.
5: A diferencia de las tradicionales planchas secas, las de vapor requieren menos esfuerzo y reducen el riesgo de dañar tejidos como el algodón, lino, mezclilla o poliéster.
4: En su interior cuentan con un depósito de agua que al calentarse libera vapor a través de los orificios ubicados en la suela. La combinación de calor y humedad suaviza las fibras de tela, lo que permite que se estiren y recuperen su forma original.
5: Además, en la actualidad existen algunas que cuentan con tecnología anti-sarro, golpe de vapor para arrugas difíciles y funciones verticales para alisar sin una tabla de planchado.
4: Para que tu compra sea inteligente y elijas una aliada que mantenga tu ropa en óptimas condiciones, realizamos un estudio de calidad en el que se pusieron a prueba algunas planchas de vapor.
7: En este estudio de calidad de planchas analizamos 23 modelos de planchas de 11 marcas distintas.
5: Para garantizar tu seguridad y el cuidado de tu economía, el laboratorio verificó la resistencia del cable a las altas temperaturas, el consumo eléctrico y que ninguna plancha presentara escurrimientos o calentamiento en las zonas que tocas con las manos.
4: También pusimos a prueba su desempeño, qué tan rápido calientan, qué tan bien distribuyen el calor en la suela y, por supuesto, su capacidad real para desarrugar distintos tipos de tela.
5: La buena noticia es que todos los modelos analizados son seguros para usarse en casa. Además, 6 modelos obtuvieron la máxima calificación en su desempeño general. Hablamos de equipos de Black & Decker, Advio Home, Hamilton Beach, Koblenz, Taurus y Tefal.
4: Si planchas con el tiempo contado antes de salir al trabajo, considera esto. 3 modelos de la marca Rowenta y uno de Tefal fueron los que más tardaron en alcanzar su temperatura máxima.
5: Y hablando de temperatura, el control del calor es clave para no arruinar tus prendas. En nuestras pruebas, un modelo de Oster y uno de Rowenta no lograron distribuir la temperatura de manera uniforme en toda la suela.
4: También deberás tener cuidado al planchar telas delicadas con un modelo de Black & Decker, Chi, Mainstays, Oster y 2 modelos de Hamilton Beach, ya que presentaron variaciones térmicas importantes al cambiar sus ajustes de calor.
5: Además, toma en cuenta que un modelo de Hamilton Beach y las versiones Etna y Sakura Steam de Taurus requieren más pasadas para quitar las arrugas.
4: Y mucha atención al etiquetado, ya que 20 de 23 modelos analizados incumplen la norma oficial mexicana. Esto porque no presentan la información comercial completa en sus empaques, instructivos o garantías. Revisa muy bien lo que compras.
5: Un detalle que llamó mucho nuestra atención es cómo se relaciona el precio con la calidad. A veces creemos que invertir más garantiza el mejor equipo, pero comparar opciones nos puede dar grandes sorpresas.
4: Por ejemplo, en el mercado puedes encontrar un modelo de Rowenta y uno de Chi que rebasan los $2,000, obteniendo en el laboratorio calificaciones de bueno y muy bueno.
5: Mientras que, por el lado de las opciones más económicas, un modelo de Taurus y otro de Black & Decker, que rondan los $300, alcanzaron la excelencia en su desempeño.
4: Al final, la mejor plancha no es necesariamente la más costosa o la de diseño más llamativo, sino aquella que se adapta a tu ritmo de vida, cuida tus prendas favoritas y se ajusta a tu presupuesto.
7: La información completa de este estudio de calidad la puedes revisar en la Revista del Consumidor en su versión digital y su versión impresa.
6: Revista del Consumidor.
0: Consumidor.
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9: 11:59.
1: Temperatura 22 grados.

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1: Temperatura 22 grados.
0: 12:17.
1: Temperatura 22 grados.

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1: 12:27.
2: Temperatura 22 grados.
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2: 12:27. Temperatura, 22 grados.

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1: Temperatura 21 grados.
0: 12:48.
1: Temperatura 21 grados.

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2: Temperatura 21 grados.
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2: Temperatura 21 grados.
3: Bueno, diga, ¿con quién tengo el gusto?
4: Hola.

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1: Una 18.
2: Temperatura 21 grados.
1: Una 18.
2: Temperatura 21 grados.

0: 1:27.
1: Temperatura 20 grados.
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1: Temperatura 20 grados.
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1: Temperatura 20 grados.
0: 1:47.
1: Temperatura 20 grados.

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1: Temperatura 20 grados.
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2: Una 57.
1: Temperatura 20 grados.

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1: Temperatura 20 grados.
0: 217.
1: Temperatura 20 grados.

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1: Temperatura 20 grados.
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1: Temperatura 20 grados.

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1: 247.
2: Temperatura 20 grados.
1: 247.
2: Temperatura 20 grados.

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2: Temperatura 19 grados.
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1: 2:56.
2: Temperatura 19 grados.

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1: Temperatura 19 grados.
0: 3:18.
1: Temperatura 19 grados.

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1: Temperatura 19 grados.
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1: Temperatura 19 grados.

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1: 347.
2: Temperatura 18 grados.
1: 348.
2: Temperatura 18 grados.

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2: Temperatura 18 grados.
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0: 3.55
2: Temperatura 18 grados.

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1: Oye, Elvis, mira, mira, qué muchacha tan bonita.
2: Sí, Luis, pero ten cuidado porque la mujer bonita...

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1: Temperatura 18 grados.
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1: Temperatura 19 grados.
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1: Temperatura 19 grados.

0: ¿Qué? ¿Ya se acabó? Bueno,
1: vamos. 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
2: Temperatura 18 grados.

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1: Temperatura 18 grados.
0: 447.
1: Temperatura 18 grados.

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1: Temperatura 18 grados.
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1: Temperatura 18 grados.

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1: Temperatura 18 grados.
0: 5:16.
1: Temperatura 18 grados.

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1: Temperatura 18 grados.
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1: Temperatura 18 grados.
0: 548.
1: Temperatura 18 grados.

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1: Temperatura 18 grados.
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2: 5:55.
1: Temperatura 18 grados.

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1: Temperatura 18 grados.
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0: 6:21.
1: Temperatura 18 grados.

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1: Temperatura 18 grados.
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1: Temperatura 18 grados.

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1: Temperatura 17 grados.
0: 6:47.
1: Temperatura 17 grados.

0: apunten. ¡Vale! Cristian Nodal.
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2: Temperatura 17 grados.
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3: 6:55.
2: Temperatura 17 grados.

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1: 7:19.
2: Temperatura 17 grados.
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1: 7:21.
2: Temperatura 17 grados.

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1: Temperatura 17 grados.
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1: Temperatura 18 grados.
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0: 7:47.
1: Temperatura 18 grados.

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1: Temperatura 18 grados.
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1: 7:58.
2: Temperatura 18 grados.

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1: Temperatura 18 grados.
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0: 8:20.
1: Temperatura 18 grados.

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2: Temperatura.

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1: Temperatura 18 grados.
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5: Temperatura 18 grados.

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1: Temperatura 19 grados.
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3: En Soriana, Six Pack.

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3: 8:49.
4: Temperatura 19 grados.

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1: Temperatura 19 grados.
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0: 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Son las 9 en punto.
1: Temperatura 19 grados.
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9: 9:21.
10: Temperatura 20 grados.
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1: Temperatura 20 grados.
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5: Temperatura, 20 grados.
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1: Temperatura 21 grados.
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4: 9.50.
5: Temperatura, 21 grados.
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2: Temperatura 21 grados.
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6: Son las 10 en punto.
7: Temperatura 21 grados.
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Bueno, quiero hablar con Pancha. Bueno, ¿quién habla? ¿Pancha grande o Pancha chica? Pues me confundí porque están iguales de panchona las dos, ¿eh? No está Panchita. Se fue para el otro lado. A las piscas. Con razón, yo lo estoy cantando polka. Ya está allá con los güeros. Pues le voy a cantar rock and roll ranchero. Échale.

¡Párenle! ¡Párenle rock and roll! ¡Qué bonito acabaron, hombre! Igual que empezaron. ¡Ya llegó Pancha, raza! Bueno, Pancha, ahí estás. ¿Cuándo llegaste? Estás panchando. Válgame Dios, qué mujer tan hacendosa. Pues ya que estás aquí, ¡que venga la polca!

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1: Temperatura, 21 grados.
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5: 10:20.
6: Temperatura 21 grados.
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1: 10, 26.
2: Temperatura, 22 grados.
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3: Temperatura 22 grados.
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1: Temperatura 23 grados.
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4: 10:48.
5: Temperatura 23 grados.
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1: Temperatura 23 grados.
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2: 10:59.
3: Temperatura 23 grados.
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1: Temperatura 24 grados.
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0: 11:13.
1: Temperatura 24 grados.

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1: Temperatura 25 grados.
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5: Temperatura 25.

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1: Temperatura 26 grados.
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0: 11:43.
1: Temperatura 25 grados.
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0: 11:59.
1: Temperatura 26 grados.
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2: Temperatura 26 grados.
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1: Temperatura 26 grados.
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0: 12-15.
1: Temperatura 20.

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1: Temperatura 27 grados.
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8: Temperatura. 27 grados.

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1: Temperatura 27 grados.
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11: 12:43.
12: Temperatura, 27 grados.
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1: Temperatura 27 grados.
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3: Temperatura 27 grados.

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¿Qué tal? Muy, muy buenas tardes. Bienvenidos a una emisión más de Actualidades Grem. Un gusto estar con ustedes en esta tarde ya de sábado, 10 de octubre de 2026. Es la 1 de la tarde con un minuto, 27 grados, temperatura aquí en el centro de Torreón. Yo soy Manuel Cerrato. Les doy la bienvenida, los invito a que se queden aquí a lo largo de la siguiente hora. Ya saben que estaremos revisando todo lo que destaca en la información, estaremos también al pendiente de todos sus reportes, inquietudes, necesidades, todo aquello que deseen compartirnos a través de los puntos de contacto que ya conocen: 87-17-11-02-60, 871-71-26-971 y por supuesto el WhatsApp 87-17-36-17-99. Redes sociales, estamos como Noticieros Grem en X, en Facebook, en Instagram y en YouTube. Adicionalmente, como Actualidades Grem en Facebook. Ahí estamos en contacto directo si es que ustedes así lo desean. Muchísimo por revisar el día de hoy, como siempre, aparte de lo que ustedes nos digan ahí a través de sus reportes y toda su comunicación. Hoy estará con nosotros el licenciado Gustavo Ernesto Díaz, asesor inmobiliario. Así es que ya saben que Gustavo participa con nosotros los jueves, pero esta semana pasamos la colaboración al sábado, así es que si ustedes tienen alguna inquietud, alguna duda, alguna asesoría que requieran con relación a trámites inmobiliarios, su crédito de vivienda, cualquier situación, pues de una vez, escríbanla. 87-17-36-17-99 es el WhatsApp para que Gustavo les pueda dar respuesta de primera mano. También hablaremos de muchas otras cosas, así es que ojalá se queden. Pues vamos a darle, arrancamos con la información.

Bueno, como siempre, con temas regionales. A ver, con el objetivo de blindar las zonas limítrofes, los gobiernos de Coahuila y Nuevo León pusieron en marcha el operativo Espejo de Prevención y Blindaje, reforzando la presencia en carreteras, caminos y comunidades fronterizas entre ambos estados. Esta estrategia responde al trabajo conjunto de los mandatarios de ambas entidades, Manolo Jiménez y Samuel García. Tan solo por parte de Coahuila se desplegarán más de 1.500 elementos policiales coordinados por el secretario de Seguridad, Hugo Gutiérrez Rodríguez, en municipios clave como Saltillo, Arteaga, Candela, Piedras Negras, Guerrero, Hidalgo y Juárez. Por su parte, el secretario de Seguridad de Nuevo León, Gerardo Escamilla, calificó a Coahuila como un estado aliado. Se refrendó el compromiso de trabajar en coordinación. Este operativo también cuenta con la participación de mandos del Ejército Mexicano, encabezados por el general Jorge González Gálvez de la Sexta Zona Militar, así como con mandos de la Fuerza Civil de Nuevo León. Esto consolidando un frente común entre los tres órdenes de gobierno para el desarrollo de estos operativos. Bueno, y ayer fue un día de manifestaciones por parte de trabajadores del Instituto Mexicano del Seguro Social en todo el país. O sea, fue una marcha nacional acá en Torreón, pues se habían tomado desde hace días las oficinas del sindicato, habían hecho bloqueos carreteros, pero ayer movilizaciones en todo el territorio nacional prácticamente, ¿no? En las diferentes entidades del país donde había el llamado a hacer esto, pues ocurrió. Y ayer relatábamos justamente ello en el caso de Torreón y en el caso de Gómez Palacio, ¿no? Que hubo estas marchas y estos bloqueos también de las vialidades, y estuvimos escuchando testimonios de personal de salud. Lo que han pedido es pues un aumento salarial del 10%. Les habían ofrecido 2.9% de incremento, con lo cual estaban en desacuerdo porque dicen es menor a la inflación. Entonces, mínimo estaban solicitando el 10% de incremento salarial, así como la destitución del secretario general del sindicato a nivel nacional, también una serie de situaciones que tienen que ver con los insumos y condiciones dignas de trabajo para prestar el servicio de manera eficiente. En fin, todo lo que ayer estuvimos relatando en la cobertura de este tema, de las marchas, de los bloqueos, de la toma de instalaciones y demás. Bueno, luego de suscitarse todo esto, el IMSS informó que someterán a consulta el incremento salarial el 14 de octubre. En un comunicado, la institución destacó que más de 400,000 trabajadores estuvieron trabajando con normalidad. ¿Y esto por qué? Porque, a ver, quienes estaban participando de los bloqueos, de las marchas, decían, no se está desatendiendo el servicio. Quienes estamos aquí marchando y bloqueando, estamos fuera de turno. Quienes tienen ahora mismo un turno están en las clínicas, están en los hospitales, por lo cual no hay desatención del trabajo. Es lo que ellos mismos decían y es lo que el Seguro Social, a través del comunicado, también señaló. Pero llamó a quienes llevan a cabo estas protestas a mantener libres los accesos para ambulancias y también pacientes con citas programadas. Paralelamente, la Secretaría de Gobernación instaló una mesa de diálogo donde el grupo inconforme expresó su rechazo al incremento salarial del 6.8% aprobado por el sindicato, compuesto por el 2.9% de salario tabular y 3.9% en prestaciones. O sea, es lo que ellos rechazaban, ¿no? Que pedían el 10. Este aumento se someterá a consulta mediante voto libre y secreto el próximo 14 de octubre. Respecto a las demandas de regresar al régimen de jubilaciones y eliminar las Afores, el instituto precisó que estos temas requieren reformas de ley que obviamente pues están fuera de las competencias del instituto, porque efectivamente estas son reformas de otra escala. No se puede tomar una decisión así de que, ok, ya no las Afores, volvemos al esquema de jubilaciones. Eso no, efectivamente el IMSS no tiene una atribución o facultad para hacer eso. Esto implica cambios a nivel legislativo y de fondo que difícilmente se van a dar, ¿no? Finalmente, el IMSS destacó que la plantilla creció en más de 94,000 plazas de base desde 2019, sumando más de 27,000 médicos especialistas y casi 27,000 enfermeras para, según dijo el IMSS, priorizar la atención de los derechohabientes. Sin embargo, pues como bien decían trabajadores que se han manifestado y quienes han participado de estos bloqueos ayer en los muchos testimonios que escuchamos, que hay años en los cuales hay prácticamente un abandono en cuanto a insumos, en cuanto a condiciones dignas de la infraestructura, y que eso
ha repercutido en la calidad del servicio, que todos sabemos que no es la mejor. Aparte, ellos decían, pues hay una sobrecarga laboral importante, ¿no? En fin, hay una serie de situaciones que deberán revisarse a profundidad, porque en medio de todo esto queda una derechohabiencia que, pues sí, efectivamente, ha visto un deterioro en el servicio en los últimos años. Vamos a ver qué pasa con esta situación. Vamos a ver ese día que ocurre, ¿no? El 14 de octubre, que va a haber esta consulta a través de voto libre y secreto sobre el aumento salarial y demás. Pues vamos a ver qué ocurre con toda esta historia. Mientras tanto, vamos a información de carácter nacional, y es que, a ver, debido a la peligrosa cercanía del huracán Simón, consolidado como un fenómeno de categoría 4, autoridades federales determinaron implementar medidas extraordinarias de prevención en el occidente del país, destacando la suspensión temporal de la movilidad para actividades no esenciales a partir de las 4 de la tarde de este sábado. La titular de la Coordinación Nacional de Protección Civil, Laura Velázquez, informó que la disposición aplica de forma prioritaria en municipios con mayor riesgo de afectación en los estados de Jalisco, Colima, Michoacán y Nayarit. Se desglosó la lista de municipios para los cuales aplicaría esta medida. En el caso de Jalisco, por ejemplo, destaca Puerto Vallarta y otros municipios, pero nada más voy a mencionar los más destacados o los más poblados, ¿no? Los que reciben pues más flujo de personas. En Jalisco sería Puerto Vallarta, pero también Mascota, Talpa de Allende y demás. En Colima, pues sería Manzanillo, sería Comala. En Michoacán sería Lázaro Cárdenas, que es Puerto. Nayarit sería Bahía de Banderas, Compostela, Tepic. En fin, las autoridades remarcaron la importancia de salvaguardar la vida y la integridad física de las familias antes de realizar cualquier desplazamiento no indispensable. Así es que a partir de las 4 de la tarde, en estos estados se aplicará la suspensión temporal de la movilidad para actividades no esenciales. El reporte meteorológico indica que el sistema continuará aproximándose durante el día a la franja costera de Jalisco y Colima, manteniendo su intensidad de huracán de categoría mayor. De acuerdo con las estimaciones de Protección Civil, se prevé un posible impacto en tierra durante la mañana del domingo en la zona comprendida entre los municipios de La Huerta y Tomatlán, en Jalisco. A la par, durante el fin de semana se pronostican lluvias extraordinarias superiores a los 250 milímetros, o sea, de verdad, bastante, bastante fuerte el volumen de lluvia que se espera en diversas regiones de Michoacán, Colima y Jalisco, lo cual generará incrementos severos en cauces de ríos y arroyos, así como deslaves en zonas montañosas, encharcamientos e inundaciones urbanas. Ante este escenario, los sistemas de alerta temprana permanecen activos en toda la región costera. Así es que para mañana en la mañana se espera el impacto de Simón en tierra en esta franja entre Jalisco y Colima. Vamos a información internacional, y es que el presidente estadounidense Donald Trump elevó este sábado sus críticas contra el mandatario ucraniano Volodymyr Zelensky al asegurar que Ucrania necesita un nuevo líder capaz de alcanzar un acuerdo para poner fin a la guerra con Rusia. Las declaraciones de Trump fueron realizadas ante medios de comunicación al exterior de la Casa Blanca, horas después de que el propio Trump anunciara un acuerdo con el presidente ruso Vladimir Putin para permitir exportaciones adicionales de diésel ruso hacia mercados internacionales, y en medio de un nuevo desacuerdo con Kiev por los ataques ucranianos contra la infraestructura energética rusa.

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1: Bueno, según el pronóstico del clima, tendremos un sábado con cielo totalmente despejado, soleado, máximas de 30 grados para mañana domingo, algo de nubosidad, pero máximas de 30 con mínimas de 21 para el lunes, máximas de 34, mínimas de 21, y se prevé bastante calor para el martes. Bueno, bastante calor es un decir, ¿no? Máximas de 35, mínimas de 22. La probabilidad de lluvia vuelve a partir del miércoles. Miércoles, jueves y viernes está pronosticada lluvia con actividad eléctrica. No descenderá tanto la temperatura, por lo menos no hasta el viernes, que habría una máxima de 21. Pero vuelve la probabilidad de lluvia a partir del miércoles. Para miércoles, jueves y viernes, sobre todo jueves y viernes, con actividad eléctrica. Es el pronóstico ahora mismo. Por supuesto que, como siempre decimos, hay que estarlo checando constantemente, porque a lo mejor para dentro de 2 horas ya es diferente, para mañana ya es otro. A lo mejor se adelanta o se retrasa esa posibilidad de precipitaciones. Siempre hay que checarlo constantemente, pero ahora mismo, en este momento, ese es el pronóstico del clima. Insisto, con respecto a las lluvias, la probabilidad de las mismas vuelve para miércoles, jueves y viernes. En estos momentos, aquí en el centro de la ciudad, el termómetro marca 28 grados. Pues ahí un panorama de algunos de los temas que destacan al momento. Tendremos, por supuesto, muchísimo, muchísimo más a lo largo del programa y estaremos listos para comenzar a dar salida a todos sus reportes y a toda su comunicación. Es la 1:14, ya los dichos 28 grados, pausa comercial y enseguida regresamos.
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1: La 1:18 p.m, 13:18, 28 grados, temperatura aquí en el centro de Torreón. Seguimos en actualidades y listos ya para comenzar a dar salida a todos sus reportes y a toda su comunicación. A ver, vamos a darle, porque son muchísimos, muchísimos, muchísimos mensajes. A ver, nos están reportando un árbol bastante peligroso, nos dicen calle Paraguay, colonia Aviación. Muy grande y llega hasta los cables de la luz. Nos mandan la fotografía, sí, está bastante grande y con un ángulo de inclinación importante, riesgoso. Acá nos dicen... A ver... Perros con garrapatas que sí tienen dueño, dejan las garrapatas en las cocheras y banquetas de los vecinos. Ya se le ha dicho a la dueña de los perros, pero no hace nada. Esto es ahí mismo también. O sea, no solamente es lo del árbol, sino de esta misma ubicación nos hacen este otro reporte. El árbol y los perros. Nos comentan acá, en el tema de los asientos y cinturones, excelente que lo señalen. A ver, hace algunos días platicábamos... con la directora de tránsito, la maestra Marta Alicia Faz Dávila, en el programa Contextos. No fue aquí en actualidades, fue en el programa Contextos. Aquí solamente lo mencionamos, de que se está socializando esto, que es parte del reglamento de vialidad y que hay sanciones contempladas para ello, de que no, a ver, no podemos hacerle a la autosardina, ¿no? Que si el vehículo tiene capacidad para 5 personas máximo, y todas con cinturón de seguridad. Porque, sí, aquí desde hace bastantes años ya nos habituamos al uso del cinturón para piloto y copiloto, pero no tanto para quienes van atrás. O sea, como que lo damos por descontado. Si vas atrás, no es necesario el cinturón de seguridad. No, sí.

5 es para 5, no más. En el caso de los niños pequeños, si sus pies no tocan el piso del carro, es obligatorio ir en la sillita. Entonces acá nos dicen, el tema de los asientos y cinturones, excelente que lo señalen, pero ¿por qué permite Vialidad que los camiones o rutas siempre en las horas pico o cuando no hay rutas suficientes van los pasajeros hasta el tope y además en las puertas? ¿Qué para el transporte público no existen sanciones? Esto es un punto importante y qué bueno que lo mencionen, porque también al hablar de capacidad hablamos de las camionetas. Se supone que ya desde hace mucho, no se supone, de hecho desde hace mucho, está contemplado en el reglamento que uno no puede ir en la caja de una camioneta. O sea, está prohibido. Y lo seguimos viendo. Es una práctica muy cotidiana. Incluso la propia autoridad. Las cuadrillas, por ejemplo, de parques y jardines o de servicios públicos, de la OLA y demás, pues ahí traen a los elementos de la OLA también atrás. Se supone que eso va contra el reglamento. Pero esto también es importante. El tema de los camiones. A ver, si un vehículo que trae 5 asientos y se debe respetar esa capacidad máxima, pues entonces lo lógico es que también eso aplique para los camiones, ¿no? Sí, o sea, se entiende. Imagínate que tú vas con prisa y el camión se tardó una hora, viene lleno, o más bien, o sea, si viene lleno de que todos los asientos ya estén ocupados, imagínate que el chofer te diga, no, ya no te puedes subir porque van todos los asientos ocupados. Pues no, o sea, si se tardó una hora en pasar. O sea, se entiende. Se debería cumplir el reglamento tal cual, sin excepciones. Y lo que esté indicado para el transporte público debe, que seguramente no es lo mismo para autos particulares, porque estas disposiciones son para autos particulares. Pero hay disposiciones específicas también para transporte público. Y estas deberían también respetarse. Sobre todo esto de ir en las prácticamente colgados de las puertas, pues no. En fin, bueno, pues tomamos nota para ampliar el tema. Quedamos de amplificar el tema. Vamos a considerar este aspecto. A ver. Nos dicen acá, ¿cómo le podemos hacer para reportar? Igual, estos perros que andan soltando muchas garrapatas y los dueños no tienen cuidado. Es calle Felipe Ángeles de la colonia Francisco y Madero. Nos mandan foto de los perros en cuestión. Buenas tardes, no hay control en el Boulevard Constitución y calle Antonio Cofiño, a un lado de la clínica 80. Los de Cimas ya son dueños del Boulevard. Si nos pueden ayudar para que haya presencia vial, por favor. Y nos mandan las fotos. A ver. Pero... A ver, no entiendo mucho a qué hace referencia este mensaje. Que los de Cimas estacionan sus vehículos particulares ahí en el bulevar por el hecho de que está la obra del cambio de colector o porque... digo, entiendo las complicaciones. Yo también las padezco y me he quejado de ciertas complicaciones que se han hecho a raíz de que está esta obra ejecutándose, ¿no? Es mi pasada diaria y yo también ya estoy que prendo velas para ver que ya la terminen, ¿no? Pero no me queda del todo claro. O sea, entiendo el desorden, porque sí, insisto, yo lo veo todos los días, yo lo he padecido también. Pero quisiera saber más específicamente a qué se refiere este mensaje, por favor, si nos pueden ahondar, porque nos mandan las fotografías y todo. No sé si tenga que ver con que todos los vehículos que están allí estacionados a un lado del camellón, sí, a la altura de la clínica 80... sean de personal de Cimas o por qué, y eso genera caos, o cuál es el punto específico. Pero de que hay desastre en esa obra y que ojalá ya la acaben, sí, estoy 100% de acuerdo. Me tiene harto ya esa obra. Bueno, como todas las demás, ¿no? El sistema vial Independencia Abastos, pues ya le falta poquito más del mes. Se dijo que 15 de noviembre ya estaría terminado, ¿no? Está el otro del Vasconcelos. En fin, pues hay obras. Digo, qué bueno que hay obras, porque si no las hubiera, a lo mejor esa sería la queja, ¿no? ¿No? Nos estaríamos quejando de que no hay obras. Las hay. Y sí, causan fastidio, causan hasta hartazgo, causan histeria. Pero yo creo que es peor que no hubiera obras.

0: Pero bueno, ojalá que se respeten todos los cronogramas y se tomen las decisiones apropiadas para el tema de la movilidad. No nada más de la circulación vehicular, de la movilidad en general. Porque luego también cruzar a pie se batalla, luego no se piensa bien en los peatones. En fin, que peatones somos todos, ¿eh? Gracias a Dios somos todos, debemos agradecer que podemos ser peatones, ¿no? A ver... Nos dicen acá... Disculpen la insistencia, otra vez drenaje tapado y brotando, Colonia Villa Zaragoza, en la avenida Campo del Cedro, esquina con avenida del Barranco. Con las lluvias pasadas fueron 5 días inundados, hubieran sido más, pero nosotros intentamos destapar la coladera como pudimos y sí funcionó. Y desde ayer comenzó a llenarse la boca de tormenta. Si pudieran canalizar mi reporte, por favor, por supuesto que sí. Bueno, hay muchísimos reportes. Vamos a la pausa comercial en este punto. Es ya la 1:27, 28 grados. Regresamos enseguida.
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1: La 1:00 p.m. con 28 minutos, 28 grados. Es que iba a decir la 1:00 p.m. con 28 grados porque vi el otro 28, el termómetro. Está padre cuando coincide. 1:00 p.m. con 28 minutos, 29 ya. Y 28 grados temperatura. Regresamos de la pausa comercial. Vamos a darle esta información. A ver, tras las lluvias, pues obvio, falla todo, ¿no? Se afecta el pavimento, falla el alumbrado, todo se vuelve caótico con las lluvias. Bueno, en el caso del alumbrado público, las fallas que se originaron ya están reparadas, según señaló Fernando Villarreal, director de Servicios Públicos, en un 87%. Destacan entre los casos atendidos 41 reportes por inundaciones y anegamientos en áreas verdes y camellones, de los cuales 39 ya fueron solucionados y solo quedan 2 pendientes. Pero en lo que tiene que ver con reportes así, la totalidad se recibieron del 29 de septiembre a la fecha 1,151. 1,007 ya resueltos, insisto, esto representa 87%. Los 144 restantes están, obvio, pues pendientes de atención. Vamos a escuchar sobre esto a Fernando Villarreal, director de Servicios Públicos.
2: Después de las lluvias, lo más recurrente son los reportes por fallas en el alumbrado público, por lo cual empezamos una serie de trabajos extraordinarios. Desde el 29 de septiembre hasta el día de hoy, hemos recibido 1,151 reportes, de los cuales hemos resuelto ya 1,007, es decir, el 87%, quedándonos 144 pendientes que se van haciendo a lo largo del día, más lo que se va juntando. De estos reportes, 41 casos han sido por inundación, es decir, algún área verde o camellón que todavía pueda que esté demasiado anegado. 39 ya quedaron resueltos de 41 y solo nos quedan 2 pendientes. El 40% de los reportes son debido a que se sulfata los cables con el agua. Esto es algo muy, muy común. Y tenemos 72 personas entre la concesionaria de alumbrado y el departamento de alumbrado trabajando a tiempos extras para hacer la reparación es lo antes posible. Y aquí es muy importante que la gente nos siga reportando, que nos siga mandando los mensajes a través del WhatsApp, ya sea de alumbrado o el de la gente Max de Atención Ciudadana, o a través de las redes sociales o a través de los mismos medios de comunicación, y en menos de 48 horas estaremos atendiendo.
1: Bueno, y lo dicho por Fernando Villarreal, director de Servicios Públicos de Torreón. Pues ahí está, el 87% de reparación de los problemas de alumbrado a raíz de las lluvias. Vamos a continuar con más aquí en Actualidades.
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1: Bueno, y me da mucho gusto, como siempre, saludar y conversar con Gustavo Ernesto Díaz, asesor inmobiliario. Ya saben, uno de nuestros colaboradores, parte de la familia aquí de Actualidades, y que siempre nos trae temas interesantes. ¿Cómo estás, Gustavo? Bienvenido.
3: Manuel, pues con el gusto de saludarte, con mucha alegría en este sábado 10 de octubre. Y pues gracias por considerar, porque yo también considero a Grem parte de mi familia. Ya son 6 años, desde el 2020 que ya estamos aquí participando y colaborando. Y enorme gusto siempre de darles información que les sirva para tomar decisiones que tienen que ver con su patrimonio.
1: Totalmente. Oye, ¿en qué momento pasaron esos 6 años? ¿Quién sabe? Pero la realidad es que han sido muy buenos años, ¿eh? Y la verdad es una chulada. Sí, claro, y siempre con el agradecimiento de tu disposición, de tu tiempo, de compartir todo este conocimiento, pues en beneficio también de la gente. Lo valoramos muchísimo, Gustavo, y tú lo sabes. Gracias. Por supuesto. Oye, entonces, vamos a hablar, ¿qué distingue a un tramitador de un promotor certificado? A ver, gran tema, coméntanos, por favor.
3: Fíjate que hay personas que ofrecen sus servicios para poder tramitarte el crédito Infonavit. Si bien el crédito Infonavit es gratuito, como lo publica el Infonavit, y todos los que somos promotores certificados firmamos un compromiso, un código de ética que nos compromete a no cobrar por el trámite. Bueno, y tú dirás, bueno, entonces, ¿de qué viven los promotores? Bueno, los promotores, sobre todo, son aquellos que se certificaron. Hay toda una competencia laboral que se llama justo la certificación, es la EC903.02. Y de hecho yo apenas me certifiqué como evaluador. De hecho yo ya tengo algunos grupos que estoy evaluando. Okay. Y esto les da una competencia ante el gobierno. O sea, CONOCER es un organismo de la Secretaría de Educación que te da esas credenciales. Hay muchísimos cursos en CONOCER y te sirven como herramientas laborales. Ahora, el tema es que estas personas no solamente se comprometen, sino que se están preparando para poderte dar una asesoría completa, desde perfilarte, y con perfilar es conocer tu entorno, conocer tus necesidades, también tus gastos, tus ingresos, hasta el trámite de Infonavit y posterior a eso la entrega de la casa. O sea, tiene mucho que ver con el rol de agente inmobiliario, lo que nos exige también la ley, y nos están exigiendo también más leyes de más estados, y ojalá se regule. Y ahí empiezo con la diferencia. O sea, un asesor invirtió en su educación y en su formación. Uh-huh. Un tramitador, ¿qué es lo que te promete? ¿Sabes qué? Yo soy el bueno para entregar los documentos en Infonavit y para ahorrarte una vuelta. Que también puede sonar atractivo, porque mucha gente quiere tramitar su crédito sin mayor complicación. Está bien, hasta ese punto, digamos que ahí están parejos. Donde empieza a hacerse la diferencia es que un promotor certificado no solo tiene la obligación, sino que tiene el compromiso de poder llevarte por todo el proceso, y no solamente es decirte, pues fíjate que salieron 25,000 pesos para pagar escrituras. No, o sea, un asesor que está profesionalizado va a saber que hay gastos, va a hacer la gestión y sobre todo te va a preparar para ese momento. El tema, Manuel, es que muchas veces pensamos que el que es bueno es el que nos va a resolver cosas. Y sí, por supuesto que eso lo queremos. Pero más bien, el que es bueno es el que te va a prevenir, el que te va a explicar, el que te va a llevar de la mano y sobre todo el que te va a decir, necesitamos esto o el otro para resolverlo. ¿Por qué? Porque cada crédito, Manuel, es una historia diferente. La casa no es la misma, las personas no son las mismas. Y el tramitador solamente se va a limitar a decir, pues yo tengo un amigo ahí en Infonavit que me ayuda a sacar las cosas rápido y que, pues si pasa una cosa mal o bien, pues yo no sé, mi chamba solo es pasar los papeles. Entonces, ahí es donde empieza la diferencia. Y por último, yo te diría también, el que es promotor certificado te va a entregar por escrito qué es lo que va a pasar. O sea, los procesos te va a entregar por escrito, cuáles son sus servicios, a qué se compromete, y el tramitador te va a decir, dame tanta lana y yo meto el documento. O sea, no solamente es una cuestión de formalidad, sino es una cuestión de saber que los promotores certificados están más cercanos, obviamente, yo no voy a defender a todos nada más por ser certificados, como si tú defendieras a todos los locutores solo por tener una licencia o solo por tener un papel, ¿no? Exacto. No. Pero sí decirles, pues, que necesitamos servicios profesionales, que necesitamos personas que te entreguen documentos por escrito y que se comprometan con eso, ¿verdad? A decir tiempos aproximados a decir costos aproximados, pero que te dé toda una hoja, digamos una ruta, para que tú como derechohabiente, como consumidor de estos servicios, tengas toda la certeza y también que los dos tengan obligaciones, porque si no, pues lamentablemente luego suceden cosas de me dijo, te dije.
1: Exacto.
3: Yo por eso, Manuel, todos los servicios que hago, mejor por escrito, y así nos entendemos mucho mejor.
1: Claro, exactamente. Ahora, y todo eso, Gustavo, lo recomendable sería plantearlo de antemano. A ver, ¿sabes qué? Vamos a iniciar este proceso. ¿Qué me vas a entregar? ¿Cuáles son los plazos?
3: Claro.
1: ¿Yo a qué estoy obligado también? O sea, desde un inicio, ¿no?
3: Y yo también te tengo que entregar, por ejemplo, un aviso de privacidad. Los promotores tenemos, o sea, tú no tienes que dar información personal. INE, constancia de situación fiscal, CURP, o sea, acta de nacimiento, acta de matrimonio. Yo te tengo que dar un documento en donde yo me comprometo a que esa información yo no la voy a divulgar, y que es estrictamente para uso de un trámite de crédito o de un trámite que tiene que ver con alguna institución bancaria. Eso es muy importante. Oye, si me dan un aviso de privacidad, un aviso de que es ya con eso estoy curado, no. Con eso te está diciendo su compromiso y con eso se está comprometiendo. Si esa persona empieza a usar tus datos para otros propósitos, tú puedes actuar legalmente. No es que queramos el pleito, pero sí el que te entrega el aviso mínimo se tomó la precaución de ser más profesional, de darte más elementos para que tú estés seguro.
1: Uh-huh, exactamente. Oye, adelanto algo de la participación del público, porque relativo a este tema, aquí, por ejemplo, preguntan lo siguiente, y tiene que ver, creo yo, con el involucramiento en el trámite, porque creo que es un paso muy importante en la vida adquirir una vivienda. Entonces sí tiene que haber, creo yo, una disposición plena de tu parte para involucrarte, porque aquí nos están preguntando lo siguiente. Yo estoy haciendo trámite para comprar casa, pero no tengo tiempo de ir. ¿El asesor puede hacer todo el trámite?
3: Un asesor, un promotor certificado, sí lo puede hacer, porque está, primero que nada, certificado, está dado de alta en redes Infonavit, y eso le permite representarte. Claro que en la solicitud de crédito tú le estás firmando de que tú lo nombras como su representante. Entonces, estoy totalmente de acuerdo con el radioescucha que nos acaba de poner este comentario, y muchas gracias. No es que tú tengas que pisar el Infonavit para hacer el trámite. Esta persona puede iniciar tu trámite, donde sí vas a tener que ir en algún momento, es a la notaría. Ya cuando, una vez que inscriba tu crédito el asesor, van a empezar todo el tema de los preventivos, del CLG, que se le llama Certificado de Libertad de Gravamen, y el que es profesional no se desentiende. Él también hace la gestión con la notaría para que la notaría también no solamente tenga la celeridad, sino que también todo esté muy clarito. ¿Por qué? Porque también hay procedimientos que dependen mucho del seguimiento, dependen mucho de que ahí estemos encima, para que vayas a firmar. De eso sí no te salvas, ahí no puedes nombrar a un representante, sí vas a tener que firmar tus escrituras en algún punto, pero el promotor sí te puede ahorrar mucho tiempo y muchas vueltas, porque está autorizado para representarte.
1: Uh-huh. Okay, correcto. ¿Qué más, Gustavo, de este tema antes de dar pie a mensajes de un poquito de otra índole?
3: Costos, sobre todo. Yo creo que aquí el tema principal es entender. El promotor certificado no te puede cobrar por el trámite. En eso estamos de acuerdo. Lo que sí te puede cobrar por sus servicios profesionales, asesoría, todo lo que tiene que ver con la gestión con la notaría, gestión con algunas instituciones como puede ser el municipio, obtener documentos, todo a tu nombre. Tiene costo, ¿por qué? Porque tiene tiempo, tiene gasolina, tiene vueltas. Lo que yo no te digo, oye, yo fui funcionario y yo les decía, oiga, no paguen por un trámite, no hay necesidad. Por supuesto que lo sigo diciendo, pero si vas a pagar para que te hagan una gestión y una asesoría, que sea claro cuál es el costo y cuál es el servicio. Así como cuando estamos contratando el servicio de el que tú me quieras decir. te dice la empresa, ¿sabes qué? Yo me comprometo a esto, esto y lo otro. Me comprometo a darte una asesoría completa, un seguimiento, a entregarte todos los documentos, o sea, que sea clara la relación, no nada más en una llamada. Segundo consejo, de preferencia, digo, yo lo hago por vía Zoom, de hecho, hemos hecho trámites en Cuernavaca, Morelos, en la Ciudad de México, en Cancún, en Monterrey, en Torreón, lo hacemos vía Zoom y hacemos con una red de profesionales. Pero sí es muy importante que tengas todos los datos de la persona con la que estás haciendo el trato. Y mínimo, si no están en la misma ciudad, una sesión de Zoom y pide la grabación. Tú mantén esa grabación para que tengas una evidencia. Y la tercera y más importante, que también haya salidas. O sea, que si te comprometes con esa persona y no te está dando el servicio, que haya salidas. Por eso, digo, yo así se los digo, el mejor promotor es el que te dice, son tres etapas, y si te voy a cobrar, te voy a cobrar este dinero en esta etapa, si la cumplimos vamos a la siguiente, y si la cumplimos vamos hasta la siguiente, que es la consecución, que es la firma en escritura, y por supuesto que reciba su escritura y que reciba obviamente su casa.
1: Uh-huh. Perfecto, muy bien. Pues ahí está entonces la información para que se tome muy en cuenta todo ello. ¿Te parece si le damos a mensajes de la gente, Gustavo?
3: Es de lo que más me gusta, Manuel, la participación. Perfecto. Aquí es la que hace actualidades.
1: Muy bien, bueno, sigan participando, aprovechen, mándenos WhatsApp 8717-361799. Acá nos dicen, si una persona quiere comprar una casa usada a un particular, y el vendedor exige un depósito antes de iniciar el trámite, ¿qué se recomendaría como pasos de verificación antes de entregar cualquier dinero?
3: Excelente pregunta. Primero que nada, tenemos que hacer un mínimo, tiene que haber un recibo en el cual ese recibo especifique por qué está recibiendo la cantidad del dueño. Okay. Y en el recibo tiene que venir recibo apartado de casa ubicada en todos los elementos de la dirección. Y para ese momento, antes de hacer el pago, yo te diría, aquí es donde te sirve un promotor certificado o tú mismo. Yo pediría copia de las escrituras y una copia del predial, copia del servicio de agua. ¿Por qué? Porque con esos documentos tú puedes acudir al registro público de la propiedad o bien tu asesor profesional y puedes cerciorarse de que esa casa va a poder venderse y otra, que se va a poder utilizar un crédito Infonavit o bancario, el que tú elijas. Por eso es muy importante que antes de soltar el dinero tengas por lo menos escritura, copia del predial y una copia de algún servicio. Con eso ya te aseguras. Y yo también te diría, más que el apartado, yo te recomendaría una carta promesa de venta. ¿Por qué? Porque cuando llegamos a la carta promesa de venta, es porque ya revisamos que efectivamente se puede vender y hay un compromiso entre el vendedor y el comprador. Hay compromiso de tiempos, hay compromiso de precio y también hay compromiso en caso de que no se haga la operación. Porque aquí es donde desgraciadamente existen los abusos, donde hay gente que sabe que no se puede vender esa vivienda y te pide 50, 60 mil pesos, y las condiciones que pone ahí es, si no se hizo, se cobran esos 50 mil pesos de penalización. Pues no, o sea, ahí ten mucho cuidado cuando firmas una carta que sea pareja, o sea, que las obligaciones y los derechos sean para ambos y que no esté cargado de un lado.
1: Sí, correcto. Oye, y yo aprovecho esta pregunta para plantear lo siguiente, Gustavo, para verlo desde el otro lado, ¿no? No de quien adquiere vivienda, sino de quien la vende. Por ejemplo, la vende. Si yo vendo una casa, ¿yo a qué le tengo que poner atención? ¿Yo qué debo saber qué va a ocurrir? Por ejemplo, si quien me la va a comprar va a ser vía crédito Infonavit, ¿cuáles serían como que mis obligaciones? ¿Cuándo yo recibiría el dinero? ¿De qué manera? En fin, se me ocurrió así como muy general el
3: planteamiento. Claro, es la otra parte exactamente de la operación. Uh-huh. Número uno, quien quiere comprarte tiene que mostrarte un documento, o sea, que es la famosa precalificación o la preaprobación del banco. y te tiene que decir el comprador cómo va a comprártela, ya sea por recursos propios o sea por crédito bancario. No quiere decir que si te dice por recursos propios te entregue un comprobante de que tiene el dinero. No se acostumbra, aunque sí, aquí lo importante de saber es que tú no estás poniendo en riesgo tu propiedad hasta que no recibas los ingresos. No entregues la propiedad previo a una firma de escrituras y que en las escrituras venga especificado tanto dinero se paga por transferencia, tanto dinero por el Infonavit, tanto dinero por el banco. Entonces yo exigiría que me comprobaran cuáles son los medios por los cuales me van a comprar. Segunda y muy importante, yo como vendedor, en realidad los documentos que tengo que dar para que esta persona lo pueda hacer es una copia de las escrituras, la cual no me va a comprometer a ningún riesgo necesariamente. O sea, no por entregar una copia de las escrituras me van a quitar la casa, no por entregar una copia. Él la necesita para su trámite. Y la otra, si va a ser un crédito Infonavit, pues yo sí te diría, ¿sabes qué? Hagamos una carta promesa de compra, porque así yo ya me aseguro que tú vas formal. Y también como vendedor, cuando a mí me toca representarlo, les digo, pidamos un adelanto, ¿sí? Pidamos un compromiso, pero demos ese documento para darle certeza a las dos partes. Y por último, también importante, tienes que dar un estado de cuenta, solamente la carátula, no tienes que dar toda la información. Entonces, tú en realidad, hasta que no se dé notaría la firma, tú puedes estar seguro de que esa operación efectivamente se puede caer, pero que tu propiedad está segura en todo momento si tú primero verificas cómo te la van a comprar y verifica sobre todo también que en la notaría se esté firmando la escritura. Ya por último, los recursos, ¿cuándo van a caer? Si es en transferencia, te los tienen que pagar en ese momento en que estás firmando la escritura, o sea, previo a que firmes. Si es por banco, el banco va a depositar al siguiente día. Y si es por Infonavit, el Infonavit puede tardar hasta 10 días después de firmar la escritura en la notaría.
1: Ok. Correcto. Sí, es importante ver esta otra parte, ¿no?
3: Claro.
1: Muy bien. Acá te preguntan lo siguiente. A mí me llegan mensajes de texto donde me dicen que cubra la totalidad de mi mensualidad. De lo contrario, se me va a incrementar la deuda original. Yo estoy pagando mes por mes lo acordado. No sé por qué me lleguen este tipo de mensajes. Muchas gracias. Y nos hace el screenshot. Y dice el mensaje, tu crédito, y luego un número. Tiene adeudos porque tus pagos han sido menores al monto de tu mensualidad. Realiza tu pago completo y evita que tu deuda aumente. De entrada, quieres saber a la persona si esto es verídico y en caso de serlo, ¿por qué? Si dice que cubre lo estipulado.
3: Muchas veces el Infonavit y sus sistemas mandan mensajes masivos. O sea, no es, digámoslo así, un mensaje por el cual te tienes que preocupar. Yo haría lo siguiente. Número uno, si te está llegando un mensaje, es porque está registrado tu número de teléfono. Si está registrado tu número de teléfono, puedes entrar a mi cuenta Infonavit. Si no tienes tu contraseña, pues la puedes recuperar justamente con ese número celular al que estás recibiendo los mensajes.
1: Okay.
3: Vas a entrar a mi cuenta Infonavit a la parte de mi crédito. Y en mi crédito le vas a poner pagar crédito. Y ahí es donde te va a mostrar la cantidad que tú tienes que pagar. Puede ser que a lo mejor la diferencia son algunos pesos por los cuales no estás completando el pago. Ahí lo vas a poder verificar de una manera muy sencilla sin salir de casa. Si tienes más dudas, yo sí te recomiendo ir al centro de servicios de Infonavit para decir, oye, de estas últimas mensualidades, ¿cuánto me ha faltado y cuál sería mi pago total para que no tenga ninguna situación ni ningún problema? Yo te diría eso de primera instancia, revísalo en mi cuenta Infonavit. Puede ser que por unos pesos no estés pagando completo y no te preocupes, no hay una afectación como tal.
1: Ok, correcto. Se nos está cortando el tiempo, pues vamos a darle los que alcancen.
3: ¿Sí?
1: Preguntan, tengo crédito en el banco. ¿Puedo solicitar mi crédito de Infonavit para pagar en el banco y solo quedarme con el pago de Infonavit?
3: Claro que sí, esa es la modalidad que se llama pago a pasivos. Okay. Primero que nada, hay que revisar en el Infonavit si tienes la capacidad para cubrir el crédito del banco. Segunda, lo que tienes ahorrado en la subcuenta de vivienda, eso te va a ayudar muchísimo porque eso se va a utilizar para que le bajes a tu mensualidad. Y tercera, va a haber gastos. No los mismos que tuviste cuando compraste la casa, pero sí hay que cubrir honorarios notariales que pueden venir incluidos en tu crédito. Y también van a haber algunos gastos porque el notario tiene que registrarlo en el registro público. Te estoy hablando que a lo mejor está entre el 1 y el 2% del crédito que tú estás solicitando. Pero sí, es una gran decisión. Yo, de hecho, hice un trámite con una persona aquí en Monterrey que tenía 1,000,000 de pesos en su subcuenta de vivienda. Imagínate, tiene 54 años, toda una vida de hacer ahorros. Uh-huh. Él tenía un crédito con el banco y con el dinero que tiene en el Infonavit, solo con el ahorro, le alcanzó a liquidar. Y ahí, en esta modalidad, él no tuvo que pagar gastos notariales. Pero en otros casos, vamos a suponer que él tiene 200,000 pesos de ahorro y la deuda con su banco es de 400. Entonces, esos 200 le ayudan a reducir esa deuda y se queda con un crédito de tan solo 200,000 pesos. En este caso, él pagaría una mensualidad de 2,000 pesos, por ejemplo.
1: Pues sí. Está padre eso.
3: Es muy útil.
1: Sí, nos quedan 2 minutitos. Yo creo que esta sería la última. A ver, Saúl dice: yo vendí una casa. Las dudas son: ¿la carta compromiso de la compraventa la pago yo, el comprador o entre los dos? Y luego, ¿la cancelación de la hipoteca también quién la paga? El señor la va a pagar de contado, pero antes vivía ahí de renta. ¿Me debe pagar las mensualidades completas?
3: Mira, todo tiene que ver con, primero que nada, si hay algunas reglas, algunas leyes que tenemos que cumplir. Y también hay espacio a hacer acuerdos. Número uno, lo que dices, ¿me tiene que pagar las mensualidades completas? Pues si tienes un contrato de renta, sí tienes cómo exigirle. Si no, pues tiene que haber un acuerdo entre las dos partes. Te la va a comprar en efectivo. Qué bien, porque aquí, si tú traes un crédito con Infonavit, inclusive puedes aprovechar y hacer un muy buen contrato de compraventa, hacer una muy buen, en este caso, contrato de promesa de venta. Tú puedes recibir un dinero, puedes liquidar tu crédito, aprovechar un descuento y, por supuesto, empezar el trámite con la notaría para la cancelación. La cancelación de hipoteca te toca a ti como vendedor, porque estás cancelando. En caso de que obviamente esté liquidado el crédito y que te toque. Si no, la cancelación de hipoteca se puede hacer junto con el otro crédito o la otra operación. Aquí es una cuestión de que se coordinen entre ambos. Okay. Yo te diría, sé consciente de que la cancelación es de tu lado. Entonces sí la tendrías que pagar tú. Y la otra, la promesa de compraventa la van a registrar en una notaría. Yo te diría, ¿sabes qué? Sería mejor que tú aportes, porque te puede costar unos 2,000-3,000 pesos, pero esos 2,000-3,000 pesos, Manuel, te van a dar la seguridad de cientos de miles. Yo en tu lugar sí correría por ese gasto, o bien negociaría mitad y mitad con el vendedor, pero entender que es una muy buena inversión porque ese documento te va a dar estabilidad y te va a dar certeza para que toda la operación se dé en orden.
1: Perfecto, muy bien, pues ahí está clarísimo todo. Híjole, me están reclamando. Perdón, es
3: que hay reclamos, ¿no? Sabes que aquí vamos a estar.
1: Claro, claro. Son muchísimos mensajes y quisiéramos que hubiera el tiempo suficiente para darle salida a todos. Es imposible, pero eso habla de la confianza y el interés que tienen todos nosotros. Entonces, se los agradecemos muchísimo. Hago el compromiso de que los que se nos vayan quedando son los a los que luego les damos prioridad cuando vuelvas a estar con nosotros, Gustavo. Pero de cualquier forma, tú tienes un número, porque también nos están pidiendo, bueno, que por lo menos el licenciado dé un punto de contacto. Tú tienes un número para atender a la gente lagunera. ¿Nos lo puedes proporcionar? Bueno, se lo puedes reiterar a la gente, por favor, Gustavo.
3: Claro, con todo gusto, para lo que se les ofrezca, es el 871-609-9130. 871-609-9130. Yo, ese es mi número principal, me quedé con número lagunero.
1: Eso.
3: Porque ustedes saben que cuando estaba trabajando en el estado de Coahuila, pues tenía dos, uno de Saltillo y uno de Torreón, y el Torreón era personal, y así se quedó, y así lo uso aquí, aquí yo que radico en Monterrey, pero uso mi 871-609-9130.
1: Perfecto, hay que te manden mensaje de WhatsApp, importante es que sea mensaje de WhatsApp. Claro. Muy bien.
3: Claro que sí, para darles ahí ese orden, que nos digan también qué necesitan y que estén atentos aquí en Actualidades, porque nos vamos a ver, obviamente aquí estamos recurrentemente.
1: Perfecto, muy bien. Gustavo, como siempre, te mando un fuerte abrazo.
3: Gracias, Manuel, y acuérdate, color esperanza.
1: Eso, eso, mira, yo ando de verde, Yo eso, ando de verde porque efectivamente es el color de la esperanza. Abrazote, Gustavo.
3: Abrazo, excelente día.
1: Gracias, igualmente, licenciado Gustavo Ernesto Díaz, asesor inmobiliario. Sí, de verdad es que es imposible dar salida. Eso quisiéramos, de verdad quisiéramos. Pero bueno, ahí está el número de Gustavo, ahí le pueden escribir directamente. Y cada vez que esté, pues ahí vamos también sacando de lo pendiente para que se pueda ampliar el abordaje de los temas. Ya nos vamos, David Pantoja en los controles. Gracias al equipo de noticieros, a ustedes por estar. Soy Manuel Serrato. Tengan extraordinario fin de semana.
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1: Omisión de cuidados, cuando el abandono deja huellas invisibles. Cuando pensamos en el maltrato infantil, generalmente imaginamos agresiones físicas, insultos o castigos excesivos. Sin embargo, existe otra forma de violencia, menos visible pero igualmente dañina, la omisión de cuidados. Se presenta cuando quienes tienen la responsabilidad de proteger a un niño o adolescente dejan de atender injustificadamente sus necesidades fundamentales. No hablamos solamente de alimentación, vestido, higiene o atención médica. También nos referimos a la protección, el acompañamiento emocional, la educación y la supervisión apropiada para su edad. Las consecuencias de esta desatención pueden ser profundas y prolongadas. Durante la infancia y la adolescencia, el cerebro atraviesa etapas fundamentales de desarrollo, en las que las experiencias cotidianas desempeñan un papel decisivo. La negligencia persistente puede afectar la memoria, la atención, el aprendizaje y la capacidad para regular las emociones. También puede provocar inseguridad, ansiedad, dificultades para establecer relaciones de confianza y problemas de comportamiento. Un niño que crece sintiéndose desprotegido puede llegar a interpretar que sus necesidades carecen de importancia. En México, la omisión de cuidados también puede tener consecuencias legales. Dependiendo de su gravedad y de las disposiciones aplicables, puede constituir una vulneración de derechos e incluso un delito. Las Procuradurías de Protección de Niñas, Niños y Adolescentes tienen atribuciones para intervenir, evaluar las condiciones familiares y promover medidas de protección. Cuando existen indicios de responsabilidad penal, corresponde investigar al Ministerio Público y resolver a los tribunales competentes. Las consecuencias pueden incluir medidas de restitución de derechos, restricciones a la guarda y custodia, pérdida de la patria potestad o sanciones penales. Pero la prevención de la omisión de cuidados no puede descansar exclusivamente en las autoridades. Las escuelas, los servicios de salud, las comunidades y las propias familias tienen una responsabilidad fundamental. Un menor que llega constantemente sin alimentarse, que presenta problemas de higiene, que permanece sin supervisión o que manifiesta señales persistentes de abandono emocional, puede estar enviando señales de alerta. No se trata de juzgar precipitadamente a sus padres o cuidadores, sino de identificar situaciones de riesgo y actuar oportunamente. Definitivamente, amigo radioescucha, la omisión de cuidados nos recuerda que proteger a nuestros niños y adolescentes exige mucho más que evitar que alguien les haga daño. También implica garantizar que reciben aquello que necesitan para crecer sanos, seguros y emocionalmente fortalecidos. Una sociedad comprometida con su infancia no espera a que aparezcan consecuencias irreversibles para intervenir. Construye redes de apoyo, fortalece las capacidades de las familias, identifica oportunamente las señales de abandono y exige instituciones capaces de responder.
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7: Arrancamos el conteo más duro de la música mexicana, donde todos quieren estar y en el que solo los más importantes logran permanecer o posicionarse en los primeros 10 lugares en esto que se llama El Tope. Soy Cintia Urías y te invito a que conozcamos juntos qué rolas conquistan lo más alto de nuestro conteo esta semana. Así que, ¡comenzamos! Esto es El Tope de la cadena internacional, la mejor, aquí nomás. ¡El Tope!
4: 10.

0: Arrancamos nuestro conteo con este chamacón que siempre nos da de qué hablar, ingresando a nuestra lista, y se trata de Natanael Cano con este tema que se llama Mar Azul. Y les cuento que el Nata volvió a encender las redes sociales, y es que ahora resulta que el rey de los corridos tumbados ya le dio carpetazo definitivo a su historia con su ex, ¿se acuerdan? De Marisa Blanco. Bueno, dicen que ahora sí, por lo menos ya hasta se dejaron de seguir en Instagram. ¿Será que es una realidad o eso nos quiere hacer creer? No lo sé. Lo que también sorprendió es que al subir un video haciendo pedazos su propia camioneta, porque según ya no le gustaba el color, la gente empezó a especular mucho más. Y para rematar el show, lanzó la pregunta del millón, anunciando que busca una nueva nena para consentirla con camioneta del año y con buenos lujos. A ver, muchachas, ¿quién se apunta para que el Nata la consienta? En lo que llega a la lista de las apuntadas, qué bueno que escuchamos al Nata aquí en la posición número 10 con Mar Azul.
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0: Vámonos con el lugar número 9 de nuestro conteo. Mis muchachones de la arrolladora Banda de Limón bajaron una posición esta semana, pero lo importante es que aquí siguen, firmes, luchando por mantenerse en los primeros 10 lugares más populares de la música. Los triunfos para ellos no paran. La volvieron a romper en grande al registrar un tremendo lleno en las fiestas de octubre en Guadalajara, donde el público tapatío aplicó la arrollaterapia y cantaron absolutamente todas sus rolas de principio a fin con una gran energía. Así que, qué chulada de fiesta se vivió. Súbale al volumen porque ellos son la arrolladora Banda de Limón, con Fracaso Seguro en la posición número 9 del tope.
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2: ¡9!

0: después de escuchar a la Arrolladora, vámonos a enlazar, ¿les parece? A diferentes ciudades del país en esto que se llama Encadenados. Aquí tenemos la oportunidad de escuchar a todos nuestros compañeros de la mejor en cadena nacional. ¡Adelante, chicos!
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2: ¿Qué onda, amigos del tope? Les saluda Pepe Cota el Potro de la mejor 100.5 Veracruz. Y les cuento que el mero mero, Pepe Aguilar, viene con todo y anunció su gran show sinfónico hasta los huesos. Para este próximo 6 de noviembre, en Aguascalientes. Y no viene solo. Oigan, se va a hacer acompañar por la Orquesta Sinfónica de Aguascalientes y el Mariachi Zacatecano para elevar el mariachi a otro nivel. Promete ser una noche inolvidable que va a hacer retumbar a todos. Para el tope, Pepe Cota el Potro, desde la mejor 100.5 Veracruz.
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3: Familia del tope, les saluda Enrique Félix, el Mazapán de la mejor 103.3 Mexicali. Y oigan, agárrense porque esta noticia sí que cayó como balde de agua fría para toda la plebada. A través del comunicado oficial, el equipo de Tito WP anunció la suspensión de hasta nuevo aviso de todas las fechas ya anunciadas de su gira, la People Tour, por motivos ajenos al artista y a su equipo. Informaron que todos los boletos comprados serán reembolsados en los mismos puntos de venta donde se adquirieron. El equipo agradeció el cariño de los fans y prometió seguir trabajando para regresar pronto a los escenarios. ¡A guardar paciencia! Les saluda Enrique Félix el Mazapán para el tope desde la mejor 103.3 Mexicali.
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4: ¡Qué onda, plebes! Habla su compañón y de la mejor 104.1 FM, Culiacán. Les platico que el doble P tiene a todos con la sospecha al máximo. Resulta que Peso Pluma volvió a encender las alarmas en redes sociales sobre un posible regreso a México tras dejar un par de comentarios misteriosos en Instagram. El cantante puso y mil veces arriba el Atlas, junto con emojis de una casa y la palabra soon, o sea, pronto. Recordemos que han pasado más de 2 años desde su última presentación en el país allá en septiembre de 2024 en el área de Monterrey con su gira Éxodo. ¿Será que ya nos está preparando una gran sorpresa en tierras mexicanas? Para el tope le saludó Johnny de la mejor 104.1 FM, Culiacán.
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0: Amigochos, gracias. Gracias sobre todo por actualizarnos con todo lo que está pasando en la música mexicana, con la música, pero también con el mitote que nos gusta. Un saludo muy especial a todos los radioescuchas que todos los días nos siguen a través de La Mejor FM. Oigan, y quiero aprovechar para recordarles que el tope no solamente se escucha, recuerden que ahora también lo pueden ver. ¿En dónde? Pues muy fácil, en nuestro canal de YouTube. Ahí nos encuentran como La Mejor. Nos pueden seguir y también desde ahí puedes apoyar y comentar cosas y lugares de tus artistas favoritos. Así que nosotros continuamos. ¿Y les parece si nos vamos con la posición número 8?
1: 8.

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1: Así es, ya los escucharon por segunda semana consecutiva en El Tope. Ahí estuvo Grupo Firme con esto que se llama Al Final del Día y se colocaron en el puesto 8. Por cierto, mi querido Edwin Cass salió a aclarar los rumores sobre su apoyo a su gran amigo Eze Pérez en el reality de La Casa Más Famosa de México. Y esto porque muchos decían que la agrupación que le habían metido lana, que tenían bots para impulsarlo, pero ya Edwin aclaró de una forma muy clara y contundente que no invirtió ni un solo peso, demostrando que su respaldo fue puramente de compas por la gran amistad de años que los une. Así que, oye, ¿quién no quiere tener un amigo como el Edwin Cass? Yo sí, Edwin, apúntame.
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1: Llegamos al peldaño número 7 y mira nada más qué gusto tener de regreso aquí en nuestro listado a este señorón, el poeta del amor Pancho Barraza, quien anduvo de manteles largos y tirando la casa por la ventana con su exitosa presentación allá en las fiestas de octubre en Guadalajara. Ahí, como es de costumbre, registró un sold out impresionante con el recinto hasta el tope, como nosotros. Pero bueno, fue un espectáculo inolvidable de primer nivel, acompañado por sus bailarinas, por sus invitados, porque tuvo a la Adictiva, al Flaco, puso a todo mundo a cantar de principio a fin, y nos encanta que esté aquí en la posición número 7 esta semana con esto que se llama El Terco, Pancho Barraza.
0: 7.

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1: Temperatura 30 grados.
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10: Temperatura 30 grados.
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29: Ya estamos de vuelta, qué bueno que continúas con nosotros. Gracias, oye, por continuar aquí. Estás escuchando El Tope, el conteo más impactante que semana a semana reúne las 10 canciones más prendidas de la música mexicana. Y ya se la saben, ahora El Tope no solo se escucha, también se ve. Vas a decir, ya lo dijiste en el bloque anterior, Urias, no importa, te lo vuelvo a decir. Te vas a YouTube, te metes a La Mejor, te suscribes, le das like y ahí estarás. No solamente escuchando El Tope, sino también viéndolo. Pero si nos acabas de sintonizar y dices, pero ¿qué más? Ahí, no te preocupes, aquí tengo el recuento.
9: 10.
29: Mar Azul, Natanael Cano.
9: 9.
29: Fracaso Seguro, La Arrolladora.
9: 8.
29: Al final del día, Grupo Firme.
9: 7.
29: El Terco, Pancho Barraza.
9: 6.
29: El Culpable, El Fantasma.
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0: se escuchan este par, Edén Muñoz y Alfredo Olivas, con esto que acabamos de poner, que se llama Recuerdos en Común, que nos acompaña esta semana en la posición número 5. Y fíjense, ya tienen 2 semanas consecutivas en este mismo lugar. Y les cuento que Edén Muñoz anda más que contento porque arrasó 4 nominaciones en los premios Hit. Y qué orgullo y qué nivel de artista. También arrasó en Saltillo, pero ay, con un llovidón que les pegó por allá, pero nadie se rajó, Edén menos, y estuvo cante que cante hasta el final. Pero déjenme contarles que Alfredo Olivas, por lo pronto, anda haciendo también lo propio, que es cantar, presentarse en el palenque de las fiestas de octubre, acompañado en el escenario de Moy Bobadilla, poniendo a cantar y a gozar a todo el palenque de principio a fin. Así que felicidades a estos 2 señorones que mantienen macizo el lugar número 5, aquí con Recuerdos en Común.
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0: Ya llegamos y agárrense porque estamos en el peldaño número 4 de este conteo y aquí llega dominando con todo Luis Ángel el Flaco con el tema aventurero. Y es que quien ya se está preparando con todo para su gran fecha es este próximo 23 de octubre en el Auditorio de Cholula, Puebla. Esta gira directo al corazón donde va a interpretar éxitos como Dile a tu Orgullo, Mi Último Deseo, No Llegue el Olvido, Si Se Quiere Ir. Bueno, todas las canciones que canta en el repertorio el Flaco. Eso no es todo. También viene música nueva. En entrevista compartida que está trabajando en su nuevo disco que va a combinar los sonidos de México y ¿de dónde creen? De Colombia también. Y si usted lo sigue en redes ya sabrá que también anda con todo en las famosas frutinovelas junto a su gran amigo Alfredo Olivas, así que váyanse directito a su Instagram para que vean el desenlace. Así que aquí los dejamos con el Flaco, que está en la posición número 4 del tope.
1: 4.
2: Esta canción va con mucho cariño y con mucho respeto hasta el cielo para nuestro aventurero Jason Jiménez.

0: puesta en exclusiva y en corto con...
1: Amigos, el día de hoy estamos felices en el tope de la mejor porque ha llegado aquí la Arrolladora. Siempre.
2: No.
1: Es la arrolladora universal porque tenemos de todas las nacionalidades. O sea,
2: arrolladora.
1: Se aburren de ser arrolladores y se convierten en arrolladores. Ahora son argentinos.
2: No me la conté, gordito. ¿Cómo está? ¿Cómo anda, papo?
3: La verdad que estoy muy emocionado por estar esta tarde aquí. Es la primera vez que nos toca estar con una mujer tan importante, una celebridad tan importante como lo que viene siendo representando a la señorita Cinta Urías, que tuvimos el gusto de estar con ella y de platicar un poquito en la casa de los famosos.
2: Verdad que fue una Argentina es
3: impresionante. Yo soy de Rosario, donde nació Messi.
1: Oigan, díganme algo. Ya viene la próxima Arena Ciudad de México, el próximo 23 de octubre. De repente fue de volada que entramos en medio de octubre. No sé si les está pasando a ustedes, que fue como, ¡órale!
2: Ay, no, ya vienen los regalos de los niños otra vez.
1: Y luego vienen los regalos de los niños, pero luego vienen las vacaciones. Entonces, la vida es así.
2: Yo no tengo hijos.
1: 23 de octubre, no.
3: Yo espero no tenerlos.
1: Yo también espero que no los tengas porque eres muy chiquillo. Pero bueno, ¿qué están preparando para el 23 de octubre especial para todo el público que obviamente quiere saber? ¿Puede adelantar algo?
4: Sí, sí podemos adelantar. Mira, para empezar, yo creo que queremos hacerlo tradición, que la arrolladora toque en la Arena Ciudad de México y que toque 4 horas. Lo hemos hecho ya 2 veces. Ya logramos llevar a las 4 horas y yo creo que esta vez no va a ser la excepción, ¿no? La verdad es de que también para meter tantos años de éxitos en poco tiempo está difícil, la verdad. Entonces, lo tratamos de ampliar poquito, 4 horas creo que es suficiente. Son más o menos como 100 canciones las que vamos a poder meter. Que al final de cuentas eso va a la gente, ¿no? A divertirse, a escuchar las canciones. Y yo creo que la mejor manera de agradecerles que compren sus boletos, que todavía quedan algunos boletos para que vayan a comprarlos, pues es de perdido tocando la canción por la que va, ¿no? Que hay mucha gente que de repente llega y dice, ay, es que no me tocaron mi canción, etcétera. Pues que son muchas, es complicado. Pero vamos a hacer el esfuerzo de verdad por complacerle la mayoría de canciones que sabemos que les gustan.
1: Y aparte de la Arena Ciudad de México, ¿cómo van a cerrar? ¿O qué planean para cerrar este año? Que ya se nos
3: de
1: va.
3: Hecho, en octubre tenemos varias fechas muy buenas, importantes. Cerramos el 30 en Mexicali, en el Palenque del FEX, y el 31 en el Toros Mobile Park en Tijuana.
1: Ay, me encanta ese lugar.
3: Cerramos con fechas muy importantes este mes. Entonces ya, pues ahí nos vemos para toda la gente de Mexicali. Y para Tijuana ya huele a comida china.
1: No, comida china no te hagas. No. El Hong Kong no es restaurante.
3: Yo estoy hablando de un restaurante.
1: Perdón,
3: de comida china
1: yo
3: que a mí me gusta.
1: Tijuana.
3: En exclusiva, Cinta Urías acaba de lanzarse.
1: No dije nada.
2: Ah, sí, hermano, ya dile, ¿para qué le mentimos?
1: Sí, o no?
3: Sí, vamos a ir
2: con. Vamos a ir a darnos una vuelta.
4: Para cerrar, porque con eso cerramos el mes. Y el 30 y el 26 de diciembre vamos para la Arena GNP en Acapulco.
3: 26 de diciembre.
4: 26 de diciembre.
1: Me encanta.
4: La Arena GNP. Y la verdad que ya tenemos ganas de ir para allá con la gente de Guerrero. Y sabemos que va mucha gente a la
1: de
4: ciudad,
1: aquí,
4: ¿no?
1: Sí.
4: Aprovecha las vacaciones, se van a ver los rayadores y luego se van a la playa un rato.
1: Me encanta la idea. 26. ¿Y ustedes qué van a hacer en las vacaciones? O sea, 26.
3: Esa palabra no está en el vocabulario de la banda.
1: Sí, tiene que ver a la familia. El 24 descansan.
3: No existe.
1: 25.
4: Trabajamos.
3: Creo que este 25 y 31 vamos a trabajar.
1: Es la banda más trabajadora que
4: se paga 5 veces.
3: Se paga triple la liquidez.
1: Exacto. Bueno, muchachos, pues algo que le quieran decir a todo el público. Yo creo que le tienen que hacer extensiva, obviamente, la invitación a la Arena Ciudad de México y también agradecer que semana tras semana están aquí con nosotros en el tope. Fracaso seguro. Pues no fracasó. Aquí se quedó y aquí sigue, ¿eh?
4: ¿Que te cante un poquito el Max o qué?
1: Sí, sí.
3: Claro que sí.

0: estamos muy felices porque estamos recomendándole a toda nuestro y tu público también que vayan a escuchar el álbum, el nuevo EPK Deluxe, la versión Deluxe de Si las miradas mataran. Es un álbum con 7 temas bastante buenos y la versión Deluxe pues trae...
1: Se está aburriendo el Max, Pero bueno, el disco ya está.
0: Está, el álbum ya está. Tiene 3 temas extras. El Focus Track es Fracaso Seguro, que es la canción que te acaba de interpretar Maxito. Y bonito. Pues la que va encabezando el álbum, Si las miradas mataran, que nos llena de orgullo el poder decir que es el primer lugar número 23 en la lista de Billboard de la arrolladora banda Limón. ¿Qué dices? Ah.

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1: Vámonos calentando motores, muchachos. Llegamos a los tres lugares más codiciados de nuestro gran listado. Vámonos al puesto de bronce. En el lugar número 3 está nada más y nada menos que El Coyote y su banda Tierra Santa, con eso que se llama Ranchero Enamorado. Estoy feliz porque El Coyote acaba de hacer disco, nada más y nada menos que bajo la producción y el sello de Jos Favela. ¿Se imaginan? Regresa este origen sinaloense, campirano, que tanto nos gusta. Y es que él además sigue trabajando muchísimo. Incluso el próximo lunes 12 de octubre va a ser una parada en Donato Guerra, en el Estado de México, donde promete cantar todas las rolas que lo han colocado como uno de los grandes de la banda sinaloense. Así que prepárense por allá, porque viene dispuesto a poner a cantar, a bailar a toda la raza con todos sus éxitos. Así que escuchaste El Coyote y su banda Tierra Santa en el peldaño número 3 del tope.
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1: Y ahora aterrizamos en el peldaño número 2, el lugar de plata, uno de los más codiciados también. Agárrense, porque ¿qué creen? Aquí se colocan los muchachones de Grupo Duelo con el tema Suerte, quienes, por cierto, vienen celebrando en grande nada más y nada menos que 30, sí, como escuchan ustedes, 30 años de trayectoria de puro éxito tras éxito. Y para celebrar este fin de semana en la Arena Ciudad de México, estarán cantando a todo pulmón todos sus éxitos. Y por si fuera poco, la suerte no los deja, así como su canción. Grupo Duelo se suma a la lista de artistas anunciados para la semana del Billboard de la música latina, que arranca el próximo 19 de octubre en Miami, junto a otros grandes exponentes del regional, como por ejemplo los dos de Tamaulipas. Así que enhorabuena, muchachos. Felicidades a Grupo Duelo, que se queda en el segundo lugar con esto que se llama Suerte.
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0: Y ahora sí, señores, el momento que todos estábamos esperando. Si está sentado, párese. Si está parado, siéntese. Porque el que se lleva el lugar de oro de esta semana es nada más y nada menos que de... Redoble de tambores, por favor. Nuestro querido Josy Cuen, con su gran éxito, Nuestro Secreto. Fíjense que esta rola la sigue rompiendo en cada escenario que suena. Sin embargo, el cantante, en su más reciente presentación en el palenque de las fiestas de octubre, ocurrió un cómodo momento cuando un fanático tuvo un comportamiento totalmente fuera de lugar, que obviamente y se hizo viral. Afortunadamente, seguridad del inmueble intervino a tiempo y el show pudo continuar como los grandes. Y hay que recordar algo, público, gente bonita. Yo sé que uno va a divertirse, se echa sus tragos, pero siempre hay que tratar a nuestros artistas con todo el cariño y sobre todo el respeto que se merecen, muchachos. Desde aquí le mandamos todo nuestro amor, todo nuestro respaldo y las felicitaciones a Josy, porque además hoy se corona en la cima del conteo más importante del regional mexicano. Esto es Nuestro Secreto, Josy Cuen, en el lugar número uno del tope.
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2: Uno.

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1: Temperatura 29 grados.
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3: 257.
1: Temperatura 29 grados.

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1: Temperatura 30 grados.
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0: 3:19.
1: Temperatura 30 grados.

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1: Temperatura 30 grados.
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1: 3:48.
2: Temperatura 29 grados.
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1: 3:48.
2: Temperatura 29 grados.

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3: Temperatura 29 grados.
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9: 3:57.
10: Temperatura 29 grados.

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1: Temperatura 29 grados.
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0: 4:20.
1: Temperatura 29 grados.

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1: Temperatura 28 grados.
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1: Temperatura 28 grados.

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1: Temperatura 28 grados.

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1: Oye, Elvis, mira, mira. ¡Qué muchacha tan bonita!
2: Sí, Luis, pero ten cuidado porque la mujer bonita.

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1: Temperatura 28 grados.
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0: 4:50.
1: Temperatura 28 grados.

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1: Temperatura 28 grados.
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2: 4.58.
5: Temperatura 28 grados.

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1: Temperatura 28 grados.
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0: 5:20.
1: Temperatura 28 grados.

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1: Temperatura 28 grados.
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1: Temperatura 28 grados.

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1: Temperatura 28 grados.
0: 5:46.
1: Temperatura 28 grados.

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1: Temperatura 27 grados.
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2: 5:57.
1: Temperatura 27 grados.